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Quítate, quítate, quítate del medio, que llegó el Vince Guinot aquí directamente desde la calle de Diego 13 Este de Añasco, Puerto Rico, aterrizando con los drones que están sobrevolando el cielo del área oeste de Puerto Rico. Llevan rato, como desde las 3 y pico, sobrevolando. Saludito a Robert, que fue uno de los primeros que me envió el mensaje a esta hora de la mañana. Así que saludito a nuestro pana camionero, que ya está por ahí, ya usted sabe, directamente desde Cabo Rojo, Puerto Rico. Roberto Morales. Así que, Kiko, voy a para el cielo, Kiko. Chequea, chequea, contamos como 7. Es lo que tuvimos allá afuera, aquí en la calle de Diego, chequeando. Que está ya clarito y se veía, entonces se presenciaba mejor. Así que Carlito Cebolla, saludo Carlito. A esta hora también conectado acá a FM 96, a los para que van a trabajar y van a trabajar ahora allí. Que parece

la cafetería allí de Pozo Hondo y van camino a Pozo Hondo, están tumbando una casa allí, y se estamos tumbando una casa desde tempranito para que la calor no nos explote. Así que saludito ahí a todos los que están a esta hora escuchando el 96.1. Llegó el miércoles 26 de agosto, corillo. ¿Ya cobraste? ¿Ah? Para los que cobran hoy el gobierno, sí, o el viernes. Así que ya usted sabe que arrancó. Este es el último miércoles ya, gente. Este mes, ya el lunes que viene, bola en canto. Ya estamos a 31. Así que si su malvete le toca esa semana, pues aproveche, saque los chavitos desde ya para que no se descuadre la semana, ¿ok? O si no, escucha FM 96, apunta a las 4. Y si ya tiene la de lunes, la que salió ayer martes, con esta de hoy miércoles y la de mañana jueves, ya completaste el combo. Así que usted no se despegue de aquí de FM 96, gracias a Belio, talento nuevo en el merengue. Así que vamos a darle por aquí. Luis Cuevas, saludos desde Tampa. Están escuchando en Tampa. Dice que para allá ha llovido bastante en el área de la Florida. Todos estos días ha estado lloviendo. Así que saludito para ellos que me están escuchando a través de la aplicación Twin Radio, Sampler Radio. Así que entonces corillo reportándose desde temprano, conectados acá a FM 96, a la movida mañanera con Elvin Seguino. Así que ya mismito vengo por ahí con la primera mención de la tercera clave de hoy miércoles, así que no te me despegues de aquí de FM 96, la número uno en música. Somos música en la mañana. Aquí está lo nuevo de Charlie Aponte, La Pastillita. Vamos a darle, súbele. Me gusta este tema.

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1: FM 96, mañana del último miércoles, ya 26 de agosto, ya vuela Encanto la próxima semana este mes, y estamos ya en la tercera clave a cargo de Belio y su nuevo tema, Un Ángel Como el Sol. Tú eres, que te está regalando 96 billetes para este próximo viernes. Tiene la oportunidad de ganar aquí conmigo 96 pesitos, cortesía de Belio y el tema Un Ángel Como el Sol. Tú eres, así que te podría pasar lo que pasó a Sixto Martínez Ramírez de Cabo Rojo. Tuvo la oportunidad de entrar a través del 834-4696 el viernes pasado, nos mencionó las 4 claves correctamente y se ganó los 96 billetes. A ti te podría pasar lo mismo, convertirte en el próximo ganador o ganadora número 31, número 32, así que debes tener, debo decir el número 32, así que debes tener ya la clave del lunes, la del martes, este y miércoles, y con la de mañana ya completas el combo para que participes y ganes aquí en FM 96. Así que aquí te va la clave para hoy, dice así: uno de los temas de Belio, Yo Te Amo. Uno de los temas de Belio, Yo Te Amo. Uno de los temas de Belio, Yo Te Amo. Uno de los temas

más de Belio, Yo Te Amo. Esa es la clave para hoy. Así que aquí está el tema. Un ángel como el sol tú eres, a cargo de Belio, que te regala los 96 billetes.

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A esta hora de la mañana, miércoles de redada. Miércoles de las tres letras. El FBI se tira a la calle todos los miércoles. Solo falla. Así que, oye, múltiples agencias federales diligencian en la madrugada de hoy un operativo que incluye 81 órdenes de arresto contra presuntos involucrados en el narcotráfico y la Comisión de Delitos Violentos. Según el informe, dice que las detenciones se están llevando a cabo, mira, adivinen dónde están llevándose las órdenes de arresto. ¿A qué no me adivina? Usted que está aquí, en el área oeste de Puerto Rico, aquí mismo, en el área oeste. Dice que según el informe, la detención se está llevando a cabo ahora mismo. ¿Quiere decir que los drones que usted está viendo sobrevolando llevan un par de días por ahí chequeando? A menos que no sean de los de drone, que está, ya usted sabe, chequeando al presidente de Cuba para darle un tutazo. ¡Ay, papá! Dice que oficiales del FBI, la DEA y ATF e inspectores del servicio postal, entre otros, participan de labores policíacas en la madrugada de hoy. Así que manténgase, como dice, decía Rosa Emilia, en la sintonía, que durante el día va a haber una conferencia de prensa. Así que federales diligencian de 81 órdenes de arresto aquí, en el área oeste de Puerto Rico. Y ahorita a las 7 se te van a llevar la luz. Así que corre, haz lo que vayas a hacer. Esperamos que los semáforos haya policía acá en el área de Mayagüez, que se van a llevar la luz. Ya lo dijimos ayer por aquí. Así que le sumamos esto. Dice por aquí, a saludito a Robert ahí, que viene de camino por ahí, va camino a Añasco a esta hora. Pegado acá FM 96, a la número uno en música en las mañanas. Carlenson, saludito para Carlenson Rivera, que siempre los escribe ahí toda la mañana. Juan Crespo ahí, mi pana que está allá afuera en el Navy, está escuchándome a través de la aplicación Tubing Radio. Así que saludito a mi familia allá en el barrio Carrera de Añasco, de parte de Juan Crespo, que está conectado escuchando FM 96. Así que, gente, se tiraron los tres letras hoy.

0: tempranito. Miércoles de redada.
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Somos música en las mañanas. Para ti que me estás escuchando a esta hora, en medio del tapón, ya camino en el miércoles 26 de agosto. Ya último miércoles. Ah, sí, así que el miércoles de la tercera clave. Pegado acá a FM 96. Oye, lo que dice Rubén Blades: toda la familia necesita amor y control para enfrentar una desgracia. Eso es muy cierto. Así que saludito para todos ya los que van por ahí camino a las diferentes escuelas, que no se quieren levantar los muchachitos a esta hora de la mañana. Pegado acá, saludito, Alex. Te estoy viendo, papi, por la cámara aquí. Saludito a mi pana Alex ahí que llegó. Muchachito ahí, buena gente. Ah, tengo al ingeniero mantenimiento hoy. Está herido. A nuestro pana Tony. Está por ahí, ya tú sabes. Tratando de trabajar un poquito, hacerle el trabajo, papá. Para quedar bien. Así que saludito ahí. A esta hora en el área de aquí de Mayagüez, múltiples agencias federales están diligenciando en la madrugada de hoy 81 órdenes de arresto en el área oeste por presuntamente ligadas al narcotráfico y delitos violentos. Ya mimito se lleva la luz. Medio Mayagüez sin luz hoy. Oye, Tony, oye. Oye, así que escuche hoy, me está escuchando, ¿verdad que es hoy? Yo sigo acá con Raúl. No, espérate, Raúl allá mismo, ¿verdad? Que me chilling, vámonos chilling. Chilling. Con la de chilling. Para que la gente la coja chilling en el tapón. ¿Dónde? Ah, sí, jefe. ¡Vamos chilling! Miércoles, mira. En el tapón, relájate con esa musiquita. Que ya mismo por ahí, par de días, hasta el fin de semana, a la vuelta a la esquina.

0: saludito ahí al Coco Marrero que nos está escuchando hasta ahora, colega. Conectado acá a FM 96. En el miércoles, mitad de semana. Tranquilito, escuchando a FM 96 en la mañana con Elvin Seguinot.
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1: FM 96, mañana del último miércoles, ya 26 de agosto, ya vuela Encanto la próxima semana este mes, y estamos ya en la tercera clave a cargo de Belio y su nuevo tema, Un Ángel Como el Sol Tú Eres, que te está regalando 96 billetes para este próximo viernes. Tiene la oportunidad de ganar aquí conmigo 96 pesitos, cortesía de Belio y el tema Un Ángel Como el Sol Tú Eres, así que te podría pasar lo que le pasó a Sisto Martínez Ramírez de Cabo Rojo. Tuvo la oportunidad de entrar a través del 834-4696 el viernes pasado, nos mencionó las cuatro claves correctamente y se ganó los 96 billetes. A ti te podría pasar lo mismo, convertirte en el próximo ganador o ganadora número 31, número 32, así que debes tener, debo decir el número 32, así que debes tener ya la clave del lunes, la del martes, esta de miércoles y con la de mañana ya completas el combo para que participes y ganes aquí en FM 96. Así que aquí te va la clave para hoy, dice así: uno de los temas de Belio, Yo Te Amo. Uno de los temas de Belio, Yo Te Amo. Uno de los temas de Belio, Yo Te Amo. Uno de los temas de Belio, Yo Te Amo. Esa es la clave para hoy. Así que aquí está el tema, Un Ángel Como el Sol Tú Eres, a cargo de Belio, que te regala los 96 billetes.

Vámonos con lo que está pasando. Puerto Rico, oye, experimenta un aumento en los casos de COVID-19, mientras que las autoridades de salud mantienen vigilancia sobre el comportamiento del virus en la isla. De acuerdo con datos divulgados durante la semana del 16 al 22 de agosto, se reportaron 1.306 nuevos casos de COVID-19 en comparación con 968 registrados durante la semana anterior. El incremento también refleja las hospitalizaciones. Actualmente se reportan 34 personas hospitalizadas relacionadas con el COVID-19, mientras que durante el 2026 se han registrado 27 muertes asociadas a dicha enfermedad. Entre los grupos que requieren mayor atención se encuentran los menores entre 0 a 9 años, que presentan una tasa más alta de casos. Asimismo, en el área de Ponce figura como una de las altas incidencias de contagio, según los datos divulgados. A pesar del aumento, hasta el momento la situación no representa un colapso del sistema hospitalario. Las autoridades continúan dándole seguimiento a los indicadores y al comportamiento de los contagios. Por otro lado, la influenza permanece por debajo del umbral epidémico desde que comenzó actualmente la temporada el pasado 5 de julio. Contabilizados ya 1.573 casos, también se mantienen bajo investigación un posible brote, oye, en las instituciones educativas en el área de Arecibo. Así que como hoy dio inicio de clase, pues también se están reportando casos en las escuelas. Ante el panorama se recomienda mantener medidas preventivas, particularmente cuando existen síntomas respiratorios, y en torno a esto donde se encuentren niños, pequeños, adultos mayores o personas con mayor riesgo de complicaciones. Así que las autoridades de salud continúan vigilando la evaluación de ambos virus respiratorios aquí en la isla. Así que eso es lo que está pasando a esta hora. Aumentan los casos de COVID-19 y las hospitalizaciones en Puerto Rico. Así que, gente, cuidarnos, lavarnos las manos. Usted sabe lo que tiene que hacer. ¿Tuvimos cuánto, Tony? ¿Ah? Que tenía que ir a la oficina de médico y no te dejaban pasar, te quedé que quedar afuera a lo que atendían el paciente. Fue un protocolo y ya usted sabe lo que tiene que hacer. Así que esa es la que hay para todos los que están conectados acá a FM 96. Así que seguimos acá con Mío. Vamos a rockear un ratito, vamos a rockear. Dale.

0: 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Dímelo, Wilson. Saludito mi pana Wilson Santiago. Los muchachos de transporte colectivo hasta ahora conectado acá a FM 96.
1: Siempre hay un tapón.

¡Mino! ¿Ah? Oye, porque tú pones algo en las redes y la gente piensa, ¿qué precio? Y el precio está encima, escrito. ¿Ah? Eso es como la pregunta estúpida. ¿Verdad? No entiendo. Tú pones algo a vender y tú ves que le pones $1,995 y lo estás diciendo arriba y tú ves los comentarios abajo. ¿Qué precio? ¿Qué precio? ¿Qué precio? ¿Ah? ¡Sea la madre!

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Vámonos con lo que está pasando. Hoy agentes de la Policía de Puerto Rico, adscrito a la División de Violencia de Género y Asuntos Juveniles del área de Arecibo, llevaron a cabo una investigación que culminó durante la tarde de lunes por parte de la Fiscalía por la erradicación de cargos por incumplimiento de orden de protección y Ley 54 para la prevención e intervención con

La violencia doméstica contra Pedro J. Río Muñiz, este de 46 años y del pueblo de Camuy. Según la investigación, los hechos ocurrieron el 23 de agosto del 2026 en el pueblo de Camuy, donde presuntamente el imputado envió un mensaje y realizó llamadas a la perjudicada, violentando la orden de protección. El caso fue consultado con el fiscal Yoxel Santiago, quien radicó los cargos correspondientes. La prueba fue presentada ante la jueza Michelle Camacho. Para colmo, le tocó una jueza mujer, para que goce. Michelle Camacho Nieves, del Tribunal del Área de Arecibo, quien determinó causa para arresto, le impuso una fianza de unos $30,000, la cual no prestó. Mira, por eso se lo hubiera evitado. No pudo prestar la fianza y ahora está en la cárcel de Bayamón hasta la vista preliminar, que quedó pautada para el próximo 9 de septiembre. Así que la investigación estuvo a cargo del agente Minel Díaz Ruiz, adscrita a la División de Violencia de Género y Asuntos Juveniles del 6C del área de Arecibo, bajo la supervisión de la teniente Jessica Pérez Vélez. Así que a Chirola, Pedro J. Río Muñiz. Ah, papi, estaba free por ahí libre y ahora estás guardadito allá en Bayamón.

eso no es timbre. Es la pregunta de las escuelas de aquí de Área Mayagüez. ¿Tienen clases? ¿Dónde está? Que se fue la luz. En los sitios donde no hay luz. ¿Ah? Esperamos, mira. Jorgito, mándate para la guardia para la luz de aquí. De donde están los estudios de FM96, aquí en la calle Diego. Par de municipales que se paren ahí a dar tránsito. Porque ya mismo se forma el PEN. El PEN. Saluditos a todos esos estudiantes que están entrando a las diferentes escuelas. A esta hora ya son las 8:05. Elvin Seguino sigue acompañándote en medio del tapón. Los que están transitando por la 2. Ya usted sabe que hay construcciones en toda la esquina del área oeste, la principal vía. Están tirando la pared. Ayer estaban embreando entre la 402 a la número 2 allí en Añasco. Así que ya usted sabe que tiene que tomar rutas alternas durante tal de noche. Pero de día, pues, están nuestros amigos que tiran las líneas para ir avanzando. Pues ya usted sabe que tiene que ir con calmita por ahí, ¿ok? Mucha precaución y súmale los que están en el área de Yelmo también. Así que nos fuimos. Mucha música a esta hora de la mañana. Aquí están los muchachos de Favela junto a Lennox. Ah, Forever.

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1: FM 96, mañana del último miércoles, ya 26 de agosto, ya vuela Encanto la próxima semana, este mes, y estamos ya en la tercera clave, a cargo de Belio y su nuevo tema, Un Ángel Como el Sol. Tú eres que te está regalando 96 billetes para este próximo viernes. Tiene la oportunidad de ganar aquí conmigo 96 pesitos, cortesía de Belio y el tema Un Ángel Como el Sol. Tú eres, así que te podría pasar lo que le pasó a Sixto Martínez Ramírez de Cabo Rojo. Tuvo la oportunidad de entrar a través del 834-4696 el viernes pasado, nos mencionó las 4 claves correctamente y se ganó los 96 billetes. A ti te podría pasar lo mismo, convertirte en el próximo ganador o ganadora número 31, número 32. Así que debes tener, debo decir el número 32, así que debes tener ya la clave del lunes, la del martes, esta del miércoles y con la de mañana ya completas el combo para que participes y ganes aquí en FM 96. Así que aquí te va la clave para hoy. Dice así: uno de los temas de Belio, Yo Te Amo. Uno de los temas de Belio, Yo Te Amo. Uno de los temas de Belio, Yo Te Amo. Uno de los temas de Belio, Yo Te Amo. Esa es la clave para hoy. Así que aquí está el tema, Un Ángel Como el Sol. Tú eres, a cargo de Belio, que te regala los 96 billetes.

para que te lo goce. Belio, que te está regalando 96 besitos para este próximo viernes. Si no lo apuntaste ahora, va a tener que esperar ahora a las 9:20 de la mañana. Así que usted no se despegue de aquí de FM 96, estación que te regala 96 besitos y te acompaña en las mañanas con mucha música, porque somos música para ti. Sí.

Seguimos acá en la movida mañanera con el Vincenzo tempranito en la mañana del último miércoles. El Centro Nacional de Huracanes mantiene bajo vigilancia una fuerte onda tropical localizada cerca de África. Dice que la cual presenta posibilidad de desarrollo durante los próximos días. Los modelos meteorológicos muestran distintos escenarios. El sistema podría fortalecerse y tomar una trayectoria hacia el norte, alejándose del Caribe, o mantenerse débil debido al aire seco y al polvo del Sahara. Dice que los vientos cortantes, lo que podría favorecer el movimiento más hacia el oeste. De mantenerse en el último escenario, la onda podría acercarse al Caribe a principios de la próxima semana, por lo que en el momento es demasiado temprano para establecer una trayectoria definitiva, por lo que se le recomienda continuar atento a su evaluación. Así que su evolución, debo decir, durante los próximos días, debido a la concentración moderada del polvo del Sahara, hay otro aviso de calor extrema desde las 9 de la mañana hasta las 5 de la tarde. Tras el paso del polvo del Sahara en Islas Vírgenes estadounidenses, la calidad del aire podría verse reducida, particularmente para los grupos sensitivos. La temperatura más cálida de lo normal también contribuiría a las condiciones de calor peligroso, especialmente en la zona urbana y costera. Límitese a las actividades prolongadas al aire libre. Y si es sensible al polvo, tome precaución ante este calor, ¿ok? Así que usted, la gente mayor, a la mascota, esté pendiente, porque ayer estaba la calor brutal y hoy va por el mismo camino. Así que eso es lo que está pasando a esta hora de la mañana para ti que estás conectado acá a FM 96 con Elvin Seguinot. Vamos a rockear un ratito.

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0: FM 96 YL junto a Marco Yaroide. Esto se llama La Movida Mañanera junto a Elvin Serinota, arrancando nuestra cuarta hora ya, haciendo radio en vivo para ti. Desde aquí, desde Mayagüez, Puerto Rico. Aquí estamos, desde la calle de Diego 13. Todas las mañanas acompañándote y regalándote chavito para este próximo viernes. Ya mismito entramos en la última y cuarta mención de la tercera clave, a cargo de Belio, que te regala 96 billetes para este próximo viernes. Para ti que te estás ubicando a esta hora, los que continúan en los diferentes tapones, en la sintonía conectado acá a FM 96, la que te suena mucha música a esta hora, y los que nos siguen a través del www.fm96puertorico.com. Así que usted no se despegue, ya me invito a las 9:20, vengo con la última mención ya de la tercera clave. Si no la apuntaste a las 6:20, a las 7:20, 8:20 que fue ahorita, pues ahora a las 9:20 venimos por ahí para que usted la apunte y tenga, ya la tenga la tercera, y mañana la cuarta, ¿ok? Así que seguimos aquí acompañándote a esta hora de la mañana.
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1: FM 96, mañana del último miércoles, ya 26 de agosto, ya vuela Encanto la próxima semana este mes, y estamos ya en la tercera clave a cargo de Belio y su nuevo tema, Un Ángel Como el Sol Tú Eres, que te está regalando 96 billetes para este próximo viernes. Tiene la oportunidad de ganar aquí conmigo 96 pesitos, cortesía de Belio y el tema Un Ángel Como el Sol Tú Eres. Así que te podría pasar lo que le pasó a Sixto Martínez Ramírez de Cabo Rojo. Tuvo la oportunidad de entrar a través del 834-4696 el viernes pasado, nos mencionó las 4 claves correctamente y se ganó los 96 billetes. Así te podría pasar lo mismo, convertiste en el próximo ganador o ganadora número 31, número 32. Así que debes tener, debo decir el número 32, así que debes tener ya la clave del lunes, la del martes, esta de miércoles y con la de mañana ya completas el combo para que participes y ganes aquí en FM 96. Así que aquí te va la clave para hoy, dice así: uno de los temas de Belio, Yo Te Amo. Uno de los temas de Belio, Yo Te Amo. Uno de los temas de Belio, Yo Te Amo. Uno de los temas de Belio, Yo Te Amo. Esa es la clave para hoy. Así que aquí está el tema, Un Ángel Como el Sol Tú Eres, a cargo de Belio, que te regala los 96 billetes.

0: noches, Kiffer. ¿Crees que podamos volver a Madagascar?
1: Por ahora seguiremos revoloteando las aletas en la movida mañanera con Elvis Aguinot. Sí, por FM 96. Saluden, chicos, gorditos y bonitos.

0: con Grupo Manía. Sonando aquí en la movida mañanera con Elvin Seguinat. Somos música en la mañana. Usted quiere escuchar música aquí que en el 96.1 www.fm96puertorico.com. Oye, secretaria del Departamento de Justicia, Lourdes Gómez Torres, informó que la jueza Carol Ortiz Rivera declaró culpable a Luis Omar Rivera Pérez, oye, por maltrato, escúchate bien, por maltrato y agredir sexualmente a una menor de 4 años en un centro de cuidado diurno en el área de Guayama. Según la prueba de la fiscalía, el convicto cometió los actos para el 20 del año 2024 mientras trabajaba en un centro de cuidado NICI, a pesar de que no aparecía en riesgo de registro, debo decir que no aparecía en el registro de empleados establecido, y al momento de los hechos se encontraba cumpliendo una probatoria por delitos violentos. La madre de Rivera Pérez era la propietaria del centro. Como resultado de los hallazgos de la investigación, el Departamento de la Familia suspendió la licencia del centro de cuidado tras, oye, la cual el establecimiento cesó operaciones. La fiscal Paola Crespo Santiago presentó 7 testigos como parte de la prueba. Además, aunque la víctima no declaró en el juicio, se logró de que las declaraciones del menor fueran admitida como evidencia. Rivera Pérez se expone a una pena de hasta 50 años de prisión y una sentencia que fue señalada para el próximo 30 de septiembre. Así que eso es lo que está pasando a esta hora.
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1: Oye, mira, que estamos en un tremendísimo miércoles, señoras y señores. Definitivamente observando desde el tope de la montaña, Bandy. Viene por ahí el
0: déjame
1: fin de
0: ver,
1: semana.
0: Déjame ver.
1: Observa.
0: Ya, oh. Espérate, que dice algo ahí.
1: Mira,
0: dice
1: ahí.
0: ¿Ah? No, dice, pa' gozar.
1: A lo lejos, y flashando, flashando la letra.
0: ¡Ave María! ¡Ave María! Y una botellita de algo. ¡Ave María!
1: Hay que hidratarse.

0: la frase.
1: Apagosa.
0: Ya tú sabes, cabrón. Bueno, pues señores, hoy miércoles, todo el mundo ya haciendo planes para este tremendo fin de semana. El ambiente lo hace uno, así que tranquilo todo el mundo. Mientras tanto, nosotros que de 11 a 1 acá en el 96.1 con el bandido se vende, que te habla Rosti. Y nuestro compañero Frangao, que tiene lo caliente en la mano, mano.
1: Oh, sí.
0: Así que ya el hombre está inquieto por decir las noticias.
1: Oh, sí.
0: Ya no sé cómo es. vieron por allá tremendo Frangao con nosotros. Así que.
1: Oh, sí.
0: No te despegues y sabrás ¿verdad? De lo que está pasando.
2: Y no te sorprenda cuando te digan pagosa.
0: Correcto. Oye, Bandy, hablando de pagosa, vamos rapidito, como ya es costumbre, al inicio del programa, la invitación para el tremendo evento del merengazo para el bailador, número 96. Sábado 5 de septiembre, desde las 8 de la noche, Salón de Baile Toyin y Valencia, sector Arena Guánica, donde se estará presentando el merengue de Caña Brava, la institución de esta gran orquesta Caña Brava. También la bachata cortavena de Luisito el Canchanchan para los guajireros Grupo Soleilis. Los boletos ya están a la venta a $15 por adelantado en supermercado Napo Vélez, Mayagüez, Germán Yaco, Guayanillo, Hormigueros. También en Farmacia Quiñones, frente a la Plaza Pública del Pueblo de Peñuelas, y en el mismo Salón de Baile de Toyin y Marén, en el sector Arena Guarca, que el hombre está ya gozando. Ya tú sabes cómo es, Andy. ¿Cómo es que se pone?
1: Se pone pa' gozar.
0: Saludos para Toyin, ya tú sabes cómo es.
1: Yeah.
0: Que vamos, las personas que han ido a comprar de Juanadía y de pueblo del área sur, allá en Toyin, pues, y creen que se han acabado los boletos, pues no, vamos, tenemos otra vuelta, tenemos que vernos allí, ayer me llamó Toñín para eso, así que, hay, sigan pidiendo que hay, pide que hay, Bandy, ¿cómo es? ¿Para qué?
1: Pide que hay, para gozar.
0: Eso así. Hay que seguir para adelante. Bueno, 11:22, vamos rapidito con nuestro primer tema, Bandy, para que el público se active a través del 834-4696.
2: Coge la cosa en serio, dale.
0: Vamos para allá. ¿Cómo es que decía nuestro abuelito? Coge vergüenza.
1: Mira a ver lo que hace.
0: Chequete esto. Quien tiene que coger vergüenza es Oscar de la Olla, papá.
1: Oh, sí.
0: Cacho, mano.
1: Sí, pero está chavado.
0: Sí, ahora te voy con esa. Su esposa, Mili Correger, se queda ahora con propiedades en Puerto Rico tras su divorcio. Las propiedades están en San Juan y Río Grande.
1: ¿Valorado en cuánto?
0: 13.5 millones. Y eso tiene que doler.
2: Sí, pero él tiene más que eso.
0: Sí.
2: Digo, obviamente se va a quedar con eso, más se va a quedar con la mitad de todo lo que él tiene.
0: Exactamente.
2: Porque, digo, a menos que cuadren con eso.
0: Bueno, pues lo importante es que por lo menos
1: lo dudo.
0: En esa propiedad ya tiene 13.5 millones. Sabemos de otros divorcios que han salido súper caros también.
2: Sí.
0: Pero, pues Oscar de la Olla.
2: De Michael Douglas.
0: Sí.
2: mi madre.
0: Ya traído y lo dejaron con los calzones abajo.
2: Que sí, que.
0: Así que, de eso que se trata, señores. Llama para acá, 834-4696. Y lo que le vamos a preguntar a usted es. ¿Cuánto usted perdió en el divorcio? ¿Cuánto usted perdió en el divorcio? Si usted perdió quizás, casa, quizás dinero, quizás pudo haber sido su trabajo porque trabajaban en el mismo lugar, o un carro, pues que le sirva de consuelo, que no ha perdido tanto como Michael Douglas. Vocal de la Olla.
2: Sí, pero Michael Douglas creo que es el número uno en la historia que ha perdido tanto. Otro ha sido Michael Jordan.
0: Y cuando le preguntaron, él dijo, con gravilla.
2: Hey, no, con gravilla no, con... con garbanzo.
0: No me estás haciendo nada, cabrón.
3: Hola, muchachos, ¿cómo le va?
1: Hola, ¿cómo estás?
0: Cruz.
3: ¿Cómo estás, muchachos? ¿Eh? Ah. El chisme está bien bueno.
0: ¿Verdad que sí?
3: Sí, porque si lo deja bien pelado, se matilla.
0: Bueno,
3: por pelo que le aguanto.
0: Eso sí. Oye, Cruz, te pregunto, ¿cuánto, tú has perdido en un divorcio?
3: Bueno, yo te voy a decir la verdad, yo llamé para hablar de eso, pero yo no perdí nada porque mi esposo lo limpió.
0: Ok, y entonces pues cuéntame, habla sobre eso.
3: Me dejó el seguro social.
0: Ah, mira.
3: Y estoy hecha con el seguro social, vuelvo y gasto.
2: Muy bien. Bueno, eso te toca.
3: Bien pelado.
2: No, y eso te tocaba.
3: Claro, por tantos años aguantando, que yo tengo una hija que tiene 58 años, la otra.
0: Y te pregunto.
3: Dos

0: todavía tengo.
1: Cruz, y ya que me dijiste que, ¿verdad?, que no es tu caso de los temas de divorcio. No fue tu caso, pero alguna anécdota, quizás algún familiar cercano que tú supieras que se divorció.

0: Cuídate. Vamos por acá. 834-4696. Ella dice que lejos de perder, ella ganó. Porque por lo menos le dejaron el seguro social. Gasta
1: sí,
0: igual.
1: No, pero está bien, porque eso le tocaba.
0: Ajá.
1: Porque si hubiera sido al revés y ella estuviera trabajando, uh-huh, y ella, Dios la bendiga, ¿verdad? Y lo hubiera pasado a ella, pues uh-huh, le tocaba a él.
0: Sí, eso así. Bueno, pues ya para acá, 834-4696. ¿Qué perdiste en un divorcio? Uh-huh. Ya para acá, 834-4696.
1: Hasta el.
0: Pudo haber sido que perdiste el dinero. Pudiste haber perdido una casa. Quizás perdiste un carro. O el trabajo.
1: No, no, no, por un carro uno no llora tanto.
0: Por eso, pero
1: acuérdate. Por billete, Rosti. Billete sobre billete.
0: ¿Crees que eso es lo más que le va a doler a la gente? Que pierda el dinero. Dime, ¿tú crees que sí?
1: Claro.
0: Entre dinero y casa, yo creo que más la casa.
1: No, porque si tú tienes dinero, puedes seguir y comprarte un apartamento, otra cosa, ¿entiendes?
0: Ok.
1: Pero si no tienes nada, papi, si no tienes dinero,
0: sí. Bueno, pues vamos a ver, rapidito, que el público...
1: Después está como la que llamó ahora,
0: que el público no llame, que muchas personas que se han divorciado y que ha pasado por esto, así que nos dice que tú perdiste en un divorcio.
1: A ver, es un par amigo, esas conversaciones no se dicen después de sufrirlo tanto.
0: Pero qué entiendes tú que habrá perdido.
1: Él perdió más que ella, me imagino, por eso es que está ahí.
0: Por eso, pero qué sería, dinero, casa, carro. Trabajo.
1: Dice dinero.
0: Dinero. Bueno, ahí está otro más que está metido en la cuestión de lo del dinero. Ya para acá, 834-4696. ¿Qué otra cosa pudiera perderse así en un divorcio, Evan? Quizás
1: en la potestad de los hijos.
0: Ah, sí, también. Ese es triste, esa sí. Duele más que cualquier que
1: cotidiano. Algo material o el dinero.
0: Sí, yo entiendo que
1: también hay muchos que han perdido los animales. Por ejemplo, los perros.
0: Oye, sí, pues, he escuchado algunos líos que se quieren quedar con las mascotas.
1: Sí, sí.
0: He escuchado.
1: Es que, Rosti, como tú no tienes animales, tú no quieres los animales. Yo tengo un perrito ahí que ese es mi bebé.
0: Y no lo negocia.
1: No lo negocio ni por mil millones de dólares.
0: Pero, o sea, que te quedas con...
1: Claro, sí, ese es mi bebé.
0: Pero tú diste ahí en esclavo, yo entiendo.
1: El Gran Stewie.
0: Sí, yo entiendo que... Y el canario que tenés, Cookie. También
1: tenía Cuquito.
0: Sí,
1: se murió. Eso era una cotorra.
0: Sí,
1: una Quaker.
0: Ah, me acuerdo.
1: Ahora tengo una Son Conuro.
0: Ajá. Que, sí, pero pues, Cuquito era mal hablado.
1: No, era mal hablado y era bien inteligente. Ese fregado, una vez yo te lo conté, que papi estaba tocando una parranda. Hicimos una parranda en casa. Y de momento, pues yo lo guardo en un cuarto para que, pues, no, la música, el abullicio así, no moleste al pobre Cuquito. Y de momento, chic, chic, chic, chic, chic, y papi dice: espérate, pero ¿quién está tocando güiro? Y después el Cuquito está ahí tocando el güiro. Oye, al mismo tiempo de la música. Y pega. Y bailando. Pues se quedó parte del grupo. Pero no daba autógrafo. No, que podía dar una purrucha.
0: Imagínate tú. Bueno, entonces, en cuanto al divorcio, pues usted no llama. Lo que pasa es que no quieren
1: No. Es que eso es un mal momento de la vida de la gente.
0: Pues, pero tienes que afrontarlo, porque mírate, Oscar de la Hoya. Tienes que soltar el gallo negro.
1: Sí, pero tiene que soltar el gallo. A él no le molesta eso. ¿Tú sabes cuántos chavos tiene ese muchacho?
0: Bueno, si no lo gasta en ropa interior.
1: No, porque la ropa interior no sale tan caro. Lo que sale caro es el divorcio. Hay un montón de como te dije, Michael Jordan.
0: Sí.
1: El imperio de él era grandísimo, de los tenis y todas esas cosas. Y tuvo que darle la mitad a la señora. Y creo que era latina, puertorriqueña, algo así. Y todo eso, el Michael Douglas ese, mano.
0: Sí, mano, yo creo que ese fue más que...
1: Papi.
0: ¿Todavía se escucha?
1: Todavía, no, todavía. No, y él sigue haciendo películas y cosas así, casi con 90 años.
0: Tiene que trabajar.

0: imagínate. Omar. Hello, Blanco Belón.
1: Mira, ahora soy yo otra vez que se le quedó algo, nena.
2: ¿Qué se te quedó, nena? ¿Para qué se te quedó?
1: Se me quedó que me dejó el tejero, que es bastante bueno.
3: Ah, muy bien, muy bien.
1: Y la hija mía hizo una casa de cemento aquí bien buena.
0: Sí. Ah, pero eso es bregar bien, o sea que
1: te... Claro. Estoy viviendo en la casa de la hija mía que ella vive en San Lorenzo.
3: Él lo que quería era dejarte bien y te dejó bien.
0: Sí, con seguro social y con terreno, ¿viste?
3: Seguro.
1: Porque cuando vinieron a él fue, le tocó el mejor terreno.
0: ¿A él?
1: Okay. Sí, porque hay mucho terreno, pero el terreno de él es como mejor y más grande.
3: Ok.
1: Pues eso ya sabe todo. Eso
3: gracias, es mi camino. Amor.
1: Ya sabes lo que te dije.
3: Gracias, lo que me dijiste.
0: Está cruz. Oye, vacilando siempre. Sí. Y entonces me estaba hablando del divorcio, que estaba fuerte. Digo, sí. Y todavía tiene que estar haciendo películas, va a trabajar, por lo menos llena.
3: No, pero él tenía chavo, pero este...
0: Pero no esperaba ese golpe.
3: No, pero lo golpe. Esperaba porque se puso a picar fuera el hoyo. Sí, sí,
0: sí. Como dicen por ahí, los errores se pagan con dinero,
3: claro,
0: ¿no?
3: Claro, uno tiene que saber cómo hacer las cosas. Digo, uno tiene que saber cómo hacer las cosas para dejar las personas bien.
0: ¿Qué es eso? Creo que estás pensando en voz alta.
3: No, es que tienes que saber cómo dejar a la persona bien. Aunque tú te divorcies de la persona, mira, tienes que pensar en dejar a la persona bien. No importa cómo hayan quedado, para eso mismo. Y si hay hijos, más todavía.
0: Si hay hijos, tienes que definitivamente, como te digo, te diga a la corte, pues mira, tienes que... mitad y mitad o el porciento que te digan. No te pongas a debatir porque imagínate.
3: Eso es...
0: Pero entonces quiere decir que Oscar de la Hoya no le queda nada ya más ganas de vestirse mujer, ¿verdad?
3: Bueno, que sepas tú. Ese fue un escapado. Imagínate todas las escapadas que se dio. Especialmente los jueves por la noche, cuando se lo gozaba.
0: No, pero yo creo que eso influyó bastante también en las decisiones, ¿viste?
3: Oye, vamos a felicitar a José Fonseca, que cumple años en el día de hoy. Eso nuestro así. Para.
0: La gente que quiera felicitarlo en la página del Merengazo FM96, Facebook.
3: Seguro que sí, seguro.
0: Para que el hombre...
3: Pues... Yo te iba a decir que lo llamara, pero pues él no está escuchando ahora. Yo creo que está trabajando.
0: ¿Sí? ¿Tú crees?
3: Llámalo, para felicitarlo. Rotti, llámalo. ¿Qué pasa, Rotti? Ay, bendito sea Dios. Como dicen los viejitos, maldita sea Dios. Dale, llámalo, que ya yo lo felicité por aquí y me contestó. Él tiene que estar escuchando. Mira a ver, Rotti, mira a ver. Rotti, pero mira bien. Tú necesitas lente, brother. Estaba a punto de comerte el celular. Vamos a ver. ¡Mira quién llegó! La chica que cumplió años ayer. Wadi llegó. Vamos a ver si...
4: Estamos se pensaron que yo no venía.
3: Nos hemos dado tremenda...
4: Chaval. Se han...
3: Yo que estaba celebrando. Mira, este...
4: ¿De qué hablan hoy?
3: No, que estamos llamando a José Fonseca, que cumple años en el día de hoy. Era para felicitarlo, pero parece que no...
4: Dijo que no nos iba a
3: contestar. En el momento.
4: Dice que no ha contestado
3: hoy. No, parece que no.
4: Que le deje un mensaje con la secre.
3: ¡Pip!
0: Bueno, pues entonces, nada, hicimos el intento. Felicidades como quiera. 11:34. Guadal estaba acá en el Bienvenida, en el primer tema, y era en el sentido de que saberlo de Oscar de la Hoya y Milly Corregel, que se divorciaron, y allá le tocó 13.5 millones de...
4: ¿Tranquilito?
0: Sí, de propiedades.
3: Pero esos son los de propiedades. Ahora, del montón de los chavos de él.
0: Sí.
3: La pensión con los nenes, si es que tiene nenes.
0: De alguna amistad o familiar que tú sepas que se haya divorciado y que haya perdido un dinero, casa, carro.
4: Pues mira, de mis familiares no creo que hayan perdido como que pasivos. Ajá. Pero pues sí se han divorciado mucho.
0: Ajá, por eso. Pero,
4: mucho.
0: Por eso, pero más o menos que han perdido dinero, casa, carro, ¿no?
3: Mira, ahí nos llama
4: Joseph.
3: Nah. No es Joseph. Es Josefina.
4: Josefina.
3: Vela que es una mujer. Vela. Vela que es una mujer. Vela.
4: Sí, con esa sonrisita que Rosy tiene.

0: Vela que es una mujer, vela.
1: ¿Quién era, Rosti?
2: ¿Ah?
1: ¿Quién era?
2: Una dama y una.
3: ¡Te lo dije! ¡Te lo dije!
2: ¿Por qué?
1: No, por nada.
3: Esa sonrisa y te brillaron los ojos.
2: Entonces me estaba diciendo Guadalí que estaban, que han perdido este.
1: Nada, no han perdido nada. Que yo sepa nada.
2: Bueno, o por lo menos tiene que ver con dinero.
1: Pues dinero en abogado.
2: Tenían hijos, pensión.
1: Sí, pensión.
2: Ah, pues
1: sí.
2: Dinero, fíjate de su pensión.
3: Money.
2: Los chavos. Lo que dijo Andy. Mayormente dinero.
1: Billetico.
2: Bueno, pues sí. Entonces ahí tienes a Oscar de la Hoya.
3: Otro que si se llega a divorciar se fastidió. Ajá. Es el presidente Donald Trump.
1: Yeah,
3: sí, porque él antes de ser presidente era un billonario.
1: Sí.
3: Digo, es billonario todavía. Imagínate si la esposa le dice, bueno, papito, te mangué. Fuera de base.
2: Ella se ve hasta más joven que él, man.
1: Sí, se ve bien jovencita.
3: Sí, pero también esas son las operaciones.
1: Una mujer guapa.
2: Por eso, pero, ¿cómo te digo? Este peluquín está ya casi.
1: Peluquín ya está naranjado.
2: Dando los últimos cantazos.
3: Peluquín, no fui
1: peluquín
3: yo que te lo dije. Peluquín, ya
1: pero,
3: que están por ahí.
2: Pero, ¿verdad, Guadalí? ¿Tú no piensas eso? Como que ella se ve como que mucho
1: sí,
2: para él.
1: Sí, se ve muy joven.
2: Se ve un viejo cascajado. Un viejo cascajado.
1: Ay, mucho jamón, bien papo, repugnante, bien agrio.
3: Mucho jamón para poco huevo. Mira, sí, ajá, si van sí a hacer el desayuno. Sí. Mira.
2: Pero sí, esa es otra que le tocaría bastante.
3: Sí.
2: Que
3: son otra que le tocaría bastante. ¿Y cuántos chavos no me imagino que ha gastado Marc Anthony? De todos los divorcios que ha tenido.
1: Anda, eso
2: lleva
1: sí
2: ya como cuatro divorcios, ¿verdad?
3: Digo que sepamos nosotros.
2: Sí.
1: Pero es que tiene billete, pues.
2: Sí, claro, pero se vuelve loco, ya tú sabes cómo es.
3: Money.
1: Que se gaste ese divorcio 100 veces más.
3: No, sí, pero yo creo que él es inteligente. Capitulaciones antes de casarse.
2: Bueno.
1: Capitulation.
3: Yeah. You for me, me for me.
2: Bueno, pues ya son las 11 con 38. Kyla Rebolón 96.1.

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1: Federales diligencian 80 órdenes de arresto en el oeste de Puerto Rico. El operativo cuenta con la participación del FBI, la DEA y otras agencias federales. La Fiscalía Federal ofrecerá detalles de operativos durante una conferencia de prensa que se espera se celebre en las próximas horas. La División de Delitos de la Propiedad del CIC de Arecibo llevó a cabo una investigación que culminó con la erradicación de cargos por escalamiento agravado, apropiación ilegal agravada por parte de la Fiscalía contra Orlando J. Santiago Ríos, de 33 años, residente en Atillo, para la fecha del 9 de agosto en curso. En el Parque Recreativo García del pueblo de Arecibo, el imputado, en común y mutuo acuerdo con otros dos hombres, fueron detenidos por la Policía Municipal, los agentes Albarrán y Collazo, por escalar y causar daños y apropiarse de puertas de aluminio blancas de un kiosco en el parque de ese municipio. La propiedad fue estimada en $1,600. La misma fue recuperada en su totalidad y se ocupó un vehículo Mitsubishi Lancer para evidencia de la policía. Este caso consultó con el fiscal Israel Chico Moya, quien instruyó radicar cargos antes mencionado. El caso fue presentado ante la juez Michelle Camacho del Tribunal de Primera Instancia en Arecibo, quien luego de escuchar la prueba determinó causa por el delito mencionado y le fijó una fianza de $60,000, la cual no prestó, siendo ingresado en la cárcel de Bayamón.
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6: La bruma y el calor intenso provocan advertencia para hoy. La madrugada fue más caliente de lo normal, con la temperatura entre 70 grados Fahrenheit a 80. Por esa razón, hay un aviso de calor extremo hasta las 5 de la tarde para 59 municipios en la isla. El riesgo de calor elevado a localmente significativo continuará durante el resto de la semana. Las concentraciones moderadas de polvo del Sahara mantendrán el cielo brumoso durante buena parte de hoy y podrían deteriorar la calidad del aire. El polvo comenzará a disminuir en la noche y continuará en descenso durante el jueves. Aunque la masa de aire está relativamente seca, durante esta tarde pueden desarrollarse aguaceros aislados a dispersos y algunas tronadas, principalmente sobre el interior y el suroeste de Puerto Rico.

0: Vamos acá en la hora del Comodoro 96.1 con el bombillo semanal roste. Ya son las 12.5, así que buen provecho para las personas que están almorzando en este momento. 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Dímelo, Bandy.
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0: Bueno, vamos rapidito ahora con el tema para que el público, es jocoso, para que el público se conecte con nosotros a través del 834-4696 y Guadalí, mira, como que dice, ahí viene. Guadalí, tienes que escoger entre, esta va a ser la pregunta, y tienes que escoger entre dos alternativas, dos contestaciones. Lo menos que tú soportas de tu pareja, que estés roncando o los gases lacrimógenos. ¿De verdad?
2: Igual que yo me quedo dormida primero y yo no escucho. Así que si ronca o no, yo ni sé.
0: Ok. Pues quiere decir que no soporta el sol de tu pareja. Gases lacrimógenos.
2: El combo.
0: Igual, tú.
3: Yo me duermo, mano, de verdad que no.
0: Ah, pues igual que Guadalí, los gases.
3: Sí, puede ser, no sé.
2: Porque yo me duermo. Y...
3: No, yo sí los tiro. Mira,
0: Pues entonces, los gases. Que el público nos llame 834-4696. Lo menos que tú soportas de tu pareja entre esas dos alternativas. Ronquido. Vamos por acá. 96, hello, la Reca Belón.
4: Hello. Eso mismo.
0: Bueno, bienvenida. Cuéntame, ¿qué es lo menos que tú soportas de tu pareja? ¿Los ronquidos o los gases lacrimógenos?
4: Ay, si te digo los dos.
3: ¿Los dos?
2: Pero ven sí. Acá.
4: Pero eso ronca como una demente.
0: ¿De verdad?
4: Y se los tira por jugar.
2: Bien malotes.
4: Muchacho.
0: ¿De verdad?
4: O sea, tiene... Es una metralleta.
2: Ay, no meta eso, nena.
0: En otras palabras, de noche él está
3: guerra.
0: No, de noche él está. De noche él está dormido de la cintura hacia arriba y está despierto.
2: Sí, de la cintura hacia
0: arriba. O sea que entonces quiere decir que eso pasa una noche insoportable.
4: Que sí, que muchacha, hasta que no
0: coge
4: sueño.
0: Y en riesgo, ¿verdad? Porque de momento puede aparecer un gas lacrimógeno. Bueno, pues gracias, Vero.
4: Okay, usted.
0: Bien, vamos por acá. 96, hello, la Reca Belón.
5: Hola,
0: ¿cómo estás? Bienvenida, buenas tardes, Clary. ¿Todo bien?
2: Estamos celosos ya.
5: Sí, pero si él es el que conteste el teléfono.
0: Eso así.
3: Meta mano, olvídese de eso.
2: No, mentira, gózatelo.
0: Óyeme, te pregunto, lo menos que soportas de tu pareja, ¿los gases lacrimógenos o el ronquido?
5: Los ronquidos, pero él no ronca tanto, la que ronca como una lora soy yo.
0: ¿Cómo es? ¿Los dos roncan?
5: Pero yo más que él.
0: Ah, ok, o sea que él es el que no te soporta.
5: Yo, él dice, no me dejas de dormir.
0: Te reclama.
3: Tan malo que eso.
0: Te reclama.
3: Y después sí se acompaña un buen...
2: ¡Ay, no!
5: Eso es por naturaleza.
2: Es como que nadie quiere.
0: ¿Qué es por la naturaleza, dice?
5: Sí. Cosas que pasan.
3: Oye, pues, no. Me imagino que ella a medianoche, mientras le está roncando, y hace, nena, y esa peste. Y ella dice, se me salió.
0: Es que eso no tiene control, tiene vida y voluntad propia.
3: Claro, claro.
5: Correcto.
2: Correcto por allí.
5: Mira para allá. Ay, Dios mío.
3: Se ha dañado la nena.
5: ¿La nena? La dañaste tú.
2: Yo soy hija de él, mía.
3: Ay, eso, mija.
0: Bueno, pues entonces eres objetiva y es tu pareja que no te soporta.
5: Sí, yo ronco mucho. Y hablo también.
0: De verdad que hablas mucho. Oh.

0: ¿Ah? Cuidado que no se te zafe a medianoche.
1: Ay, Lotti.
0: ¿Tú te imaginas? Ay, Lotti.
1: Muy comprometedor. Comprometedor.
2: Cuídate mucho.
3: Gracias, Jorge. Bendiciones para todos.
0: Igual para ti. Eso te imaginas que no fuera broma, eso puede pasar. Porque eso está en tu subconsciente. Y si tú estás hablando de momento, ay, Rosti, ya. ¿Pero qué? ¿Rosti, ya de qué? Ay, ya.
1: Le van a meter un puñetazo a pobre.
0: Por eso mismo fue.
2: Me van a coger mala voluntad si yo fui un peo bandido. 96 dólares, cabrón.
3: Buenos días.
2: Doña Ela, ¿todo bien?
3: Ay, regular, mi hijo, regular.
1: ¿Por qué?
3: Estaba en el urólogo ayer.
1: ¿Tú?
3: Estaba en el urólogo, tengo una pidieta por ahí, tenía cita ayer.
0: Ah, ok.
3: Sí, sí, está molestando hoy. Ayer no me dolía, pero hoy me está molestando ahí en el lado derecho, porque es donde me sale en el lado derecho.
1: Ah, pues
3: derecho.
1: Con un vacuum tú te la quitas.
0: Te quitas. Mira, todo, hasta los intestinos te quitas.
2: Esperemos que te recuperes. Te pregunto, lo menos que soporta de tu pareja, ¿el ronquido o el bombardeo?
3: Los ronquidos, porque como él duerme en su cama de posición, pues eso menos me importa.
2: Ah, ok.
3: Pero
2: sí.
3: Los ronquidos molestan.
2: Los ronquidos sí, o sea que.
3: Por sí.
2: Lo
3: menos,
2: sí. O sea que, déjame ver.
3: Te ronca bien duro.
2: El ruido llega hasta tu cuarto, pero la peste no.
1: Gracias a Dios.
2: ¿Verdad? Más o menos.
3: Es un susto por la madrugada.
2: De verdad que bajo.
3: Mira, cuando me levanto, como él se queda sin reclinar ni viendo televisión, digo, el televisor viéndolo es porque está...
1: Sí,
3: feliz.
1: Me imagino.
3: sabía, como le está así, o sea, que anda con el andador, se había levantado supuestamente para el baño y supuestamente le dio un mareo y estaba en el piso. Cuando yo me levanté, que abro la puerta a las 2 de la mañana, que llego para el baño original, y Dios mío, yo lo veo en el piso, a mí se me fue el mundo.
2: Bendito.
3: Porque pues yo pensé lo peor, tú sabes.
2: Sí,
3: yo pegué a llamarlo y él se despertó y yo, mira, ¿qué te pasa? Se sentí como que me dio un mareo y me caí.
2: Peligroso.
3: Y traté de levantarlo, no pude porque ya que está sentado todo el tiempo ahí, ya subió 203 y yo, Carlos, digo, ya está mal. Está
0: sentado todo el tiempo ahí. Búscale una almohada y ya está.
3: No, le puse una almohada y la frisa, lo dejé ahí. Entonces a las 5 de la mañana cuando me levanté otra vez, lo llamé. Entonces, como que ya había pasado un poco el detrito y me ayudó a levantarlo, tú sabes.
2: Pero
3: cuando estaba eso, como estaba, no tenía fuerza para levantarse.
2: Bueno, pero...
3: Me pasó un susto que cuando llegué al doctor me dice, muchacha, tienes la presión por los quintos cielos.
2: Cualquiera,
3: y
2: imagínate.
3: Y yo le dije, ve, yo tomé mis medicamentos, fue que pasé un jato, que tomé madrugada, me dijo, ¿qué le pasó? Y le conté. Y dice, ahí dije, tiene que tener cuidado, no se dio con nadie, bueno, porque estaba libre, era en el pasillo, no había nada que ir, aunque él se diera, tú sabes.
2: Uh-huh.
3: Pero no, ahora el día 8 que tenemos cita con el doctor, no le voy a contar todo eso, que le mando a hacer otros estudios, porque como ya le di un paro cardíaco, tú sabes, ya no tengo, no sé,
2: pero no,
3: dije, yo otro.
2: No paso mayor, eso es importante.
3: Sí, gracias a Dios.
2: Eso es así. Bueno, pues entonces quiere decir que los ronquidos es lo más que te...
3: Los ronquidos, sí.
2: Que le molesta.
3: Como él tiene la apnea del sueño, tú sabes, ronca demasiado.
2: Mira, y entonces está bastante distante de tu cuarto.
3: Sí.
2: Entonces, mientras más lejos, mejor.
0: Sí, si me necesita, mándame un mensaje de texto.
2: O solamente llama. gracias por llamarnos. Señores, acá en la hora que bueno,
0: se llama una llamada embajada.
2: ¿Tú crees? Pero por lo menos, ¿cómo te puedo decir? Ella lo conoce y lo atiende. Y lo...
0: Claro.
2: Esas son formas y maneras de comunicarse las parejas.
1: Están medio raras.
2: Sí, pero a veces pasan. Ya tú sabes cómo es. Bueno, pues señores, ya son las 12 con Guilla. Acá hay la reunión con el bandido de Cemento y Rostin junto a Guadalia. Así que esa es la que hay. El público, yo creo que optó y ganó por lo de lo que hace la Crimógeno. Fue la más que.
1: Los más poderosos.
2: Sí, los más poderosos y los más insoportables, según nos habló nuestro público, incluyendo hasta Vero, que también está en esa.
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1: La división de vehículos, dirigida por el teniente Alex Santiago, en horas de la tarde de ayer, esclareció el hurto de un vehículo reportado en la barriada La California, en Manatí. El vehículo Toyota Corolla del 1997 fue reportado hurtado el 1 de julio de este año por la perjudicada de 71 años. Fue recuperado el 5 de julio, incluso en la salida 26 de la avenida Campo Rico en Carolina. Como resultado de las gestiones investigativas, se identificó a un

0: una persona vinculada con la apropiación ilegal. Durante las próximas horas se radicarían cargos y sería citada la persona. La fiscal Iliac Richard Morán de la Fiscalía de Arecibo, así como agentes del CICE, están bregando con la investigación, según se informó.
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1: Agentes de la policía alertaron a través del sistema 911 sobre un asesinato ocurrido en la madrugada del lunes en el residencial Vigo Salas en Quebradillas. Al lugar se presentó agentes de la policía, localizaron el cuerpo de una persona frente a las oficinas de la administración residencial, el cual presentaba varios impactos de bala que le causaron la muerte en el acto. El occiso fue identificado con familiares como Jonathan Rivera Hermina, 32 años, residente en Camuy. El mismo poseía expediente criminal, informó la policía.
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FM96 y hoy es el Día Internacional de Nuestros Peluditos, ese animalito que forma ya parte de nuestra familia, ese peludito que nosotros creemos que lo estamos entrenando, pero realmente, ¿quién nos entrena? Los peluditos, porque lo vemos así con carita triste y le damos, mira, ese cantito de galletita. Así que feliz día para todos nuestros peluditos.

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3: Son las 3 y 31 de la tarde. Gente, está clarito. Está clarito. Fíjense, un poquito, no mucha. Poquitita bruma, pero viene una grande. Viene una grande porque vi hoy a Roberto por la mañana. Y estaba hablando de eso. Estaba hablando de eso y habló también que las temperaturas, ya, bueno, ya ustedes lo saben, esa es la comidilla de todos los días, las altas temperaturas en los diferentes municipios. Y hablando de municipios, gente, hay dos o tres que están en alerta. Bueno, ya la GOBE dio la emergencia, ¿verdad? Si no me equivoco, con esto de la sequía, creo que 26 o 40 y pico, algo así fue que hoy, pero ya creo que eso está tarado. Con esto de... Y pues no, no quiere llover, no quiere llover para La Plata y Carraízo. Gente, ayer, señores, yo tuve una pesadilla. Tengo que contarle a ustedes. Fue tanto que ayer hablamos de la pieza que llegó, ustedes lo saben, para arreglar la bomba allí en la represa La Plata. Bueno, yo soñé con el aparato de...

0: coche. Yo soñé con el ensamblaje ese, con la pieza que llegó, todos los memes, gracias a papá Dios. Pesquera, yo le digo a Pesquera el zar del agua. Porque está el otro de energía, pues nosotros tenemos a Carlos Ignacio Pesquera, que dice que es una ayuda que él le está dando a la Gobe, que él no está trabajando con nada, está dando una ayuda porque él le debe al pueblo de Puerto Rico. Pues el zar del agua, como yo le digo a Pesquera, dice que ya esto está casi talado. Al otro lado, que ya durante la tarde de hoy, estaba hablando de esta mañana que lo escuché, pues que la cosa tiene que estar cogiendo forma y está positiva la cosa. Ya por lo menos está montada la pieza y está funcionando todo chévere. Así que ahora digo yo, crucemos los dedos y pidamos a papá Dios que esto se acabe, gente, y que esto se arregle y que llueva. Tiene que llover porque si no los embalses no se llenan de como tiene que ser la cubierta de que necesitamos para que esto no llegue a mayores, esto no, y se resuelva de una vez y por todas, porque ya esto lleva tiempito, gente, y que muchos se sufren. Bueno, vean los reportajes, ¿no? Eso de estar todos los días buscando agua y eso sale un ojo a la cara el que tiene. Pues bueno, esto se ha convertido en un negocio. Lamentablemente, gente, bien, hay mucha gente que se lucra y no les importa más nada. Lo que les importa es el billete. Y ya está bueno, bendito papá Dios, pues vamos positivo y nos unimos todos en oración para que llueva y que se llene la olla y que salgamos de esto ya. Porque no es fácil lo del agua, no es fácil. Vamos a darle a papá, gracias papá Dios, que estamos en el pico, ya agosto se va. Agosto se va ya la otra semana y nos queda el mes de septiembre, que es el mes, ese sí que yo digo que es el mes malo para nosotros, pero como dicen que los agosto y septiembre es lo malo, ustedes lo saben, Dios nos cuide para esto de los aparatos atmosféricos, pues ya nos libramos agosto. Yo tengo fe y que vamos a seguir así, tengo fe que vamos positivos con eso y vamos a seguir así, de verdad que vamos para adelante con papá Dios todo el tiempo y pidámosle que nos cubre, que no pase nada y que pasemos este trago amargo y que se arregle donde el agua, para por lo menos irnos acomodando y que no tiemblen, sobre todo para irnos acomodando como tiene que ser. Gente, qué cosa, papá Dios, ustedes no saben qué día es. Es más, vamos a hacer un experimento, vamos a ver cómo están ustedes. Vamos a ver quién me llama y me dice qué día internacional es hoy. Oigan bien, hoy es día de qué, un día internacional. Día de qué. Vamos a ver quién me llama, a ver cómo están ustedes allá afuera. Vamos a ver que quién es el primero, la primera. Y me tiene que decir, no se va a ganar nada. No se va a ganar las gracias que yo les dé y la promo con todos ustedes. El janqueo que se... Vamos a ver quién me llama y me dice qué día es hoy. Vamos a arrancar así, 834. A ver quién es la primera persona que me llama de ustedes, mijo. De ustedes son los mejores. No me miren así de reo. Vamos a ver quién me dice. Vamos con esa, 834-4696. ¿Qué día es hoy? ¿Qué se celebra hoy? Un día de algo internacionalmente. Vamos a ver cómo está la cosa. Buenas tardes. Usted es la mamá de nosotros, usted es la mamá de nosotros, Cruz Santiago.
1: ¿Cómo está, Nini?
0: Buenísimo. Todavía me...
1: Tú lo dices, pues, llega... tú puedes ser mi hijo.
0: Mira, te voy a decir algo que tú sabes que te lo digo. Mi abuela me decía que si yo no me quiero, pues yo no iba a querer a nadie.
1: Ay, chinero, es tan lindo también.
0: Tú lo sabes, no me regañaba, ¿no? Que tienes que quererte tú y cuidarte tú para que entonces nos cuides a nosotros y nos quieras a nosotros.
1: Eso es verdad, nene, eso es verdad.
0: Si usted no se quiere, pues no me quiere a mí.
1: Eso es verdad.
0: Oye, yo decía, pero ¿por qué mami me dice? A mi abuela yo le decía, mami, ¿por qué me dice tanto eso? Oye, Cruz, y después de viejo, yo aprendí eso.
1: Tú estás viejo, tú estás entero. Sí. ¿Cómo?
0: 55 para efectos.
1: 55
0: tiene
1: cuchi.
0: Yo lo sé. Eso es.
1: Tú eres un nada, lo mío.
0: No, nosotros somos unos chamaquitos levemente usados.

0: Pues por eso,
1: ¿eh?
0: Bueno, si es que tú lo dices,
1: pues. Mira, ¿cómo está el barrio? ¿Cómo está? ¿Mucha calor?
0: Ay, mucha calor y de noche se uno sube acostado, sí. Aunque tenga el ventilador.
1: ¿Y llueve? ¿Llueve o no llueve? ¿Cómo
0: no
1: ve
0: llueve, la...? No llueve.
1: ¿Está seco? ¿Tiene la puerta abierta?
0: No, yo veo a Alberto aquí, está pasando muchas cosas malas.
1: Ábrela, nadie va a brincar por esa verja que tú tienes, muchachos, es un verjón.
0: La verja no es tan buena, no te creas, porque sí, es mucho terreno.
1: Pero ¿quién va? Nadie va a brincar por ahí.
0: Yo no confío en nadie, está pasando cosas malas.
1: No, no, tú puedes abrir eso, mire, tú sabes estar fresco, nadie se va a meter para allá con esa verja que tú tienes ahí.
0: Sí, la verja no es buena, nene, la verja ya está vendida. Entonces, es que es mucho terreno.
1: No importa, pero nadie se va a meter, tú tienes eso cubierto ahí. Mira, y abre eso ahí, coge fresco.
0: Fresco te van a dar a ti, fresco.
1: ¿A cuándo llega Cuchi? Ahorita.
0: Ahorita llega. No sé a cuándo llega porque ella sale a las 4:30, pero no tiene hora de llegada, llega una hora más tarde. No
1: sí,
0: sé.
1: Pero dale break, que ella se va a comprar su cosita y a hacer sus chiripitas.
0: Chiripita te va a dar
1: tiempo ya. Entonces, pues, ¿y qué hay en la nevera para comer? ¿Qué hay
0: nada,
1: en la nevera?
0: Ya no lo comimos.
1: Ah, pues preparan algo hoy caliente. Preparan hoy algo caliente.
0: Ay, hay algo caliente.
1: Y cenan ahí los tres, porque si
0: ay,
1: ella...
0: Ay, o sea, mamalón, la voz.
1: Ella llega después de las 5, cena con...
0: Carlos, dígame usted. Así que usted te diga mamalón y la voz.
1: Pues tú lo sabes.
0: ¿Y por qué, Mene?
1: Porque sí, porque me gusta que me traten así.
0: Ese es cariño, vamos, Carlos.
1: Yo soy masoquista.
0: De cariño, que te quieren mucho todo el mundo, Juan Carlos.
1: Cruz, venga, que tengo un experimento, a ver si tú sabes.
0: Sí, ya, dímelo.
1: ¿De qué día es hoy?
0: Pues a mí me está que hoy es el día del espejo.
1: ¡Ave María!
0: ¡Del espejo!
1: Por eso que tú eres la madre de nosotros, condenada.
0: Y el espejo vale mucho, es una buena compañía que lo tiene.
1: Mira, tú sabes que, gracias, porque quiero decirte a ti y a la audiencia, voy a hacer un programa hoy especial de toda la tarde. Vamos a dedicarse al Día del Perro.
0: Sentí como que te voló, nene.
1: Ah, chacha, tú estás al día que yo lo sé. Pero es que por eso tú eres Cruz Santiago.
0: Deja que llueva, deja que llueva. Mira, mamá, tú sabes que la gente de antes pone los nombres que le da la gana. A mí me mandaron la cruz adelante porque nací en el mes de la cruz.
1: No sé, tú siempre nos explicas eso. Oye, Cruz, venga, para aprovechar contigo, que eres la madre de nosotros, y aprovecho que vamos a arrancar así como el Día del Perro. Gente, hoy celebramos el Día Nacional del Perro.
0: Sí, eso lo dicen, todo el mundo lo sabe.
1: Y vamos,
0: bueno, que lo
1: coge. Y vamos a preguntarle a ustedes, que, ¿tú has tenido perro o no tienes?
0: Sí, ahora no tengo, pero se vinieron dos, una vez se vinieron dos para acá, y nosotros lo cogimos, que uno se llamaba Bobby.
1: ¿Cómo?
0: Y el otro este Brownie. Bobby. Ahora tengo un gato que cogió para que se quedó aquí.
1: O okay, que tiene un gatito. Venga, los perros Bobby y Brownie, ¿qué eran? ¿Satos? ¿O eran
0: no,
1: de casa?
0: Eran ligados. Okay. Aparecían como ligados.
1: Sí, ¿y mucho tiempo los estuviste?
0: Sí, había uno de muchos. Aquí uno de viejo era un chihuahua ligado con... Ay, se olvidó la otra jaza.
1: Okay.
0: Era un chihuahua ligado, sí, con era como bravo.
1: Con
0: ligado, pero no hacía nada.
1: Ok, ven acá. ¿Y no ha vuelto a tener más nada después de esos dos?
0: No, porque es que cuando se vienen para acá nosotros los cogemos. Me da pena.
1: Sí, pero tú puedes ir a adoptar uno o el senador te compra uno porque eso se consigue.
0: Ah, no. No podemos, Juan Carlos.
1: ¿No han tenido más nada después de Brownie?
0: No, no han tenido más nada porque es verdad que el gato está por ahí, pero no lo tocamos mucho porque con Cuchi para ese arma no lo tocamos. Yo bien. Digo que no lo toco mucho.
1: O sea que no estuviste pejo y no volviste a tener más.
0: No, tuve como dos.
1: Brownie.
0: Se murieron porque ya estaban viejos, cogieron para acá. Pero cuando sí. Los tenían dos, estaban bien y le dan comida y cogieron para acá.
1: ¿Tú estabas con tres patas cuando ellos estaban?
0: No.
1: Ah, ya tres patas. Ya.
0: Tres patas le gusta a la gente que tú sos amigo tuyo, ¿verdad? Que
1: ya,
0: tú dices.
1: Ya tres patas había fallecido entonces.
0: Pero eres malo, nene. Tú eres, a ti te amarga la carne.
1: No, pero que eso no es nada malo. La gente tiene que saber que tú fuiste mujer de tres patas. Antes de eso.
0: Y eso lo dicen todos los cubanos.
1: Son los pacos
0: que. Todo el mundo,
1: los que lo saben.
0: ¿Qué emisora?
1: Ah.
0: Ustedes la ponen a gozar.
1: La gente sabe que tú fuiste la señora especial de tres patas.
0: Ay, que deja tanta
1: mira,
0: gracia.
1: Mira, más, pues entonces, pues Brownie, ¿cómo era que se llamaba el otro?
0: Y Bobby.
1: Ah, Bobby.
0: Bobito,
1: Bobby.
0: Yo decía Bobby, Bobito.
1: Bobby Brownie. Mira, pues, Cruz, hablamos ahorita.
0: Sí, está bien.
1: Salamay. Gente, Día del Perro. Y vamos a arrancar como empecé con Cruz. ¿Qué perro tú tienes? ¿Qué jaza es? ¿Sato? ¿O qué me dice que espejo, peja? ¿Qué tiempo hace que tiene? El animalito.

0: 844-696. Hoy vamos a dedicarle todo el programa a los perros. Hoy es el Día Internacional del Perro. ¿Cuántos tú tienes en tu casa? ¿Cuántos perros has tenido? ¿No has tenido perros? ¿Qué raza son? ¿Qué tiempo tienen? ¿Son mayores? ¿Cuántos perros? Me da tu historial. Tu historial pejero, como yo digo, para celebrar el Día del Perro. Hello.
1: Buenas, hermanazo.
0: Oiga, ¿qué está pasando? Oye, me dice Cruz que para San Germán está claro. ¿Y para Boquerón?
2: Bueno, para acá está clarísimo y ardiente.
0: O sea, que no va a llover. No va a llover, ¿oíste?
2: Un saludito. El Día Internacional para la Mujer, para Doña Cruz también.
0: ¿Cuándo es el Día de la Mujer?
2: La igualdad. Oye, en Estados Unidos la igualdad de la mujer.
0: Ah, no lo sabía. Lo de espejo sí que lo sabía, pero lo de la mujer no lo sabía.
2: Sí, yo tengo una hermana allá y me lo dijo.
0: Ah, pues mucha gente en Estados Unidos es que se celebra eso, lo que nos dijo este Geraldo.
2: Sí.
0: Geraldo, ¿tienes perro?
2: Es un chihuahua Sapkowski, papá.
0: Qué buenos son. Me haga chihuahua, ¿qué?
2: Sapkowski.
0: ¿Así es la casa?
2: No, porque es chihuahua, pero me creció un poquito más.
0: Ah, pues está ligado con Sato, ¿verdad?
2: Sí, es chihuahua, pero son de los más grandecitos.
0: Son buenos, ese es uno de mis pejos favoritos. Venga, ¿cuántos años tiene?
2: Va para 2 años, ah, va no. Para 2 años, pero es tremenda alarma.
0: No, es lo que te digo, no, hace tiempo que tú no lo tienes. Si tiene 2 años, está chiquito.
2: Sí, tremenda alarma, Juan Carlos. Te me acerca, me alza la mano y ese peina completito la parte del lomo.
0: No, no, yo te digo, mira, los chihuahuas, gente, yo, como dice Geraldo, yo les digo los perros alarma, porque oyen todo. Eso es para tenerlo para eso, dentro de la casa o afuera en una esquinita en el balcón, porque ellos oyen todo. Yo he tenido chihuahua.
2: Sí.
0: ¿Cómo se llama? El tuyo tiene 2 años nada más, que no tiene mucho.
2: El de nosotros se llama Pandi, porque tú viste los osos panda.
0: Sí.
2: Tiene los mismos colores.
0: Ah, vaya. Blanco y negro, ¿verdad?
2: Blanco y negro, sí, pero se parece un poco a un Pandi.
0: No, yo te digo, y antes de ese, ¿tuviste otro?
2: Sí, hemos tenido otro. Yo tenía también un pejo de esos. Yo me enché, pero el grande.
0: Son buenos. Yo no he tenido, pero sé de ellos, sé de... ¿Ese cuánto te duró?
2: Ese me duró 6 años.
0: Sí, ¿y se llamaba cómo?
2: Brownie.
0: Sí, oye, ¿qué cosa? ¿Y el de ahora se llama?
2: Pandi.
0: Pandi.
2: Sí, por los pandas, le pusieron Pandi. Sí,
0: no hablaba Pandi.
2: Pero Geraldo, imagínate si la mujer no lo adora, que hoy le compró otra camita.
0: No, yo te lo creo, yo me quedo callado, muchacho, mira.
2: No, Juan Carlos, lo que hace conmigo, mi
0: no,
2: hermano.
0: A eso iba, espérate, que quería decírtelo aparte, que ella no llega.
2: No, puedo llegar bocacho, lo que mira, sea, no me daña, y viene mira, y daña el rollo pez.
0: Oye, la doña tuya te deja fuera y deja a Pandi que pase.
2: Yo creo atreve, ¿viste?
0: Bendito, que sí, ¿qué? Mira, Geraldo, cuídate.
2: Sí, mi hermanazo.
0: Cuídate, papá. 834-46. Muchachos, mira, hay mujeres que y hombres también. No me toquen ese, el que me toca mi animalito. Vamos con esta. Hello.
3: Hello.
0: ¿Qué está pasando? ¿Quién me habla? ¿Quién habla?
3: Rosa de Sabana Grande.
0: Rosa, ven acá, para Sabana Grande, ¿cómo está la tarde? ¿Llueve o no llueve?
3: Se ve medio prieto y está tronando, pero hace un sol.
0: Ay, chica.
3: Increíble, de ojible, terrible.
0: O sea, y bruma, hay bruma. Ay.
3: Sí, hay bruma también.
0: Chica, y para allá está bastante seco, ¿verdad? Para ahí donde tú vives no llueve mucho, ¿verdad?
3: No, porque esto pega, el barrio donde vivo pega a Guánica.
0: Ay, padre, man. Yo no sé qué vamos a hacer, voy a pedirle a papá Dios que llueva porque no quiere llover. Mira, mamá, ven acá, Día del Perro. ¿Y qué pejo tú tienes? ¿Cuántos tienes? Cuéntanos.
3: Tengo una chihuahua, es mezcla chihuahua y chisu.
0: Ajá.
3: Se llama Prince.
0: Prince, ¿qué tiempo tiene?
3: Pues me la regalaron en el 2019.
0: Ah, no tiene mucho, tiene como 7 años.
3: Sí, y aquí está desesperado por los truenos.
0: Ah, el mío, yo tengo un perrito, un pomeranio, y le tiene miedo. No es que le tiene miedo. Cuando truene y hay rayo, ladra, se pone a ladrar.
3: No, está, es que se quiere meter dentro de mí.
0: Le tiene miedo, vean acá. Antes de Prince, ¿tuviste

0: perro antes de ella?
1: Sí, hace muchos años tuve una perrita que me la envenenaron en el patio.
0: ¿Te duró mucho esa, la que envenenaron?
1: Sí.
0: ¿Qué raza era?
1: Yo creo que era chihuahua.
0: Son buenos, yo te digo, yo... ¿Era peja o era pejo?
1: Sí, era peja.
0: Ah, que los que tú has tenido son pejas entonces, ¿verdad?
1: Sí.
0: ¿Y qué hace? ¿La esteriliza, la opera?
1: Sí.
0: Ah, la opera.
1: Es una y gasto que se acabó.
0: No te lo creo. ¿Das tu vida por ella, por Princess?
1: Uh-huh.
0: Ah, pues tú eres pejera como yo. Tú eres pejera de la mata, olvídate. Pues mi amor, pues te felicito.
1: Okay, gracias.
0: Gracias por escucharme. Gente, qué chévere. Hoy es el Día del Perro. Esto estamos celebrando hoy. Hello.
2: Hello.
0: ¿Quién me habla?
2: La Rubia.
0: Vaya. Rubia, ¿está por Aguadilla?
2: Sí, voy bajando ahora para allá, para Guánica.
0: Para allá llueve cada rato, para Aguadilla y para Guánica, ¿no?
2: Sí.
0: Aguadilla, para
2: Guánica.
0: Para Guánica
2: está seco, seco.
0: Sí, eso te iba a decir. Ni para Aguadilla llueve, ¿verdad, Rubia? Casi todos los días.
2: Sí, acá llueve.
0: Estamos bendecidos.
2: Llueve bastante, y en Isabela también, que ahí vive mi nene.
0: Mira, mamá, vean acá, ¿cuántos perros tú tienes?
2: Bueno, ahora mismo tengo tres perras.
0: ¿Qué razas son?
2: Tengo una ahí en Manchester y las otras dos son sapitas que las adopté en Villa Michelle.
0: Ok, te pregunto, Rubia, ¿qué tiempo tienen?
2: Esas tienen como 4 años por ahí.
0: Que no son tan grandes, son bastante jóvenes. Te pregunto, y da la vida por ellos, por los tres.
2: Claro, y antes de ellas tuve 4 más.
0: Sí, porque yo he tenido un historial de pejos también bastante. Bueno,
2: sí, tuve un German Shepherd, tuve un Rottweiler, tuve un Pitbull.
0: Ahora mismo, ¿cuántas
2: perras?
0: Y tú un salchicha. Sí, yo te digo varios, te pregunto, Julia. Ahora mismo, de esos tres que tienen, ¿cuántas hembras hay?
2: Todos son hembras.
0: Ah, hembras. ¿Las tienes esterilizadas?
2: Sí.
0: Ah, las tres.
2: Sí, yo las operé.
0: Qué chévere, ¿ven? ¿Y se llevan bien contigo los tres?
2: Sí, muchachos, esa perra me lleven llegar porque la tengo que hacer nene por el patio.
0: Ok.
2: Y se vuelve lo que ya conocen, el carro de lejos.
0: Sí, los pejos son así, muchachas. Desde que tú vas llegando a tu casa, ya ellos conocen, te detectan.
2: Empiezan a correr por todo el patio y a llorar si tú las vieras, Juan Carlos.
0: Y yo te lo creo. Y mira, eso no es cuando... Eso es desde que tú vas llegando a tu casa. Ellos tienen unos oídos que detectan. Sí. Desde un montón de kilómetros antes de llegar.
2: Y no he llegado. Voy bajando la cuesta y ya ellas están ladrando, Juan Carlos.
0: No, es que yo te digo, yo he visto... Vamos a hablar de todas esas cosas hoy, gente. Hoy, Rubia, hoy voy a dedicar el programa a los pejos.
2: Toda la tarde. Y tengo una gatita y como 8 que no son mías en casa.
0: Mira para allá. Esa gatita operada.
2: Sí, yo la tengo operada, pero las que están en la marquesina son que vienen por allí y yo le pongo comida.
0: Oye, qué cosa.
2: Pero son mías, mi hijo, ya son locas conmigo.
0: Sí, ya, porque tú eres la que les da comida, no se van a ir de ahí. No se van, a mí no,
2: no
0: me...
2: No, y no me hacen nada en la marquesina, Juan Carlos.
0: Te respeto.
2: Ellas no se orinan, ni hacen caqui, ni nada en la marquesina.
0: Eso es lo bueno que tienen los gatos. A mí no me gustan los gatos, pero eso es lo bueno, que ellos se defienden solos y son bien limpios.
2: Yo tengo una que duerme conmigo.
0: Yo lo creo. Son bien limpios y ellos tienen su área para eso. Y son bien independientes. Yo digo que los gatos son bien independientes. Son animales que se cuidan solos.
2: Uh-huh. Mira, no, son limpios, son bien limpios.
0: Demasiado, una cosa brutal.
2: La mía en su arena y en su... Ella nunca me hace nada fuera de su arena.
0: Sí, para eso están brutales. Tienen algo ya que vienen así.
2: Uh-huh.
0: Rubia, cuídate.
2: Y tú, mi amor.
0: Gracias, mamá. Oye, tienen como 8 gatos la condenada y no son de ellas. Fue que llegaron por allí, les dio comida y se quedaron. Y 3 pejas. Qué cosa, papá Dios. Vamos con esta. Hello.
3: Hello, llegué.
0: Usted de la casa, nuestro pana Adrián de Sabana Grande City.
3: ¿De qué vamos a hablar? De mis 4 hijos.
0: Vamos, eso es lo que quiero. ¿Qué jatas son?
3: Mira, yo tengo... Dos chinguitos que fueron rescatos de la calle, de Popi, de Tejito.
0: De nene.
3: Y los crié. Tengo un pitbull que es de mi hijo, que es mi hijo también. Y un Doberman Pinch

0: Elenado.
1: ¿Cuántos,
0: pero puro.
1: ¿Cuántos años tienen?
0: Más o menos como los estos perros conmigo, más o menos tienen como casi como 3 años, 2 años y algo tienen.
1: No tienen mucho, te pregunto, ¿da la vida tuya por ellos?
0: Bueno, mira como te dije, Juan Carlos, ¿de quién vamos a hablar? De mis cuatro hijos,
1: de
0: para mí
1: hijos.
0: Son mis hijos.
1: No, para mí también.
0: Son animalitos aquí, bien educados, ellos saben, y se portan mal, ellos saben que papi, lo, aquí, el quien pone aquí orden soy yo.
1: Para mí también, yo te voy a decir algo, el perro mío es lo más grande que yo tengo. Mira lo que te digo, no te digo más nada.
0: Mira, Juan Carlos, vino una persona y me dijo, pa que le prestara el dominio a un pinche enano para sacar cría, y le dije que no, y dije, no, lamentablemente mi pejo no sale, no. Y vete, ¿para qué? Para que empezara a reproducir y hacer venta de ellos, no. Antes, ese pejo lamentablemente está en mi casa y él no sale para nada. Lo que sale es para ¿cómo se? Para el patio, para su territorio, porque es un territorio aquí.
1: Exacto, te pregunto, Adrián, antes de esos cuatro que nos mencionaste, ¿cuáles otros has tenido?
0: Chacho, mira, yo tuve un pitbull, Juan Carlos, el pitbull Solco. Yo lloré, mira, a la hoja de mi casa, de la finca, Willa sabe que está ahí, que Willa te voy a decir. Yo entejé el pejo, lo que faltó era que le pusiera cruz, que le hice, bueno, una
1: pero
0: cosa,
1: creo.
0: Yo lloré, Juan Carlos, lloré ese pejo.
1: ¿Cuántos
0: ese
1: años?
0: Pejo lo tuve como 12 años.
1: Son buenos, después que tú
0: mira, lo... Juan Carlos, era viejito, pero mira, era un pejo que mira, en la entrada, pues es una subida de mi casa, yo tuve que poner un sign que decía... cuidado con el pejo, esté en su casa.
1: ¿Sí?
0: Y tenía una soga, tenía una cadena, primero una soga y después una cadena, pues, se puso como medio de estar rompiendo la soga, pero le puse una cadena, pero yo tuve que poner un sign ahí, esté en su casa.
1: Te lo creo.
0: Y cuando vine, salí con mi hijo, cuando regresamos se había tirado por el barranco y
1: mismo
0: se lo cau.
1: Vamos a hablar toda la tarde de los perros, te lo digo, Adrián, y a los oyentes tenemos unas preguntitas y unas cosas chéveres.
0: De verdad, mira, es tremendo tema. Vuelve, te digo, si hay un animal en este universo que de verdad que se merece amor, respeto, cariño, vuelve y te digo, como si fuera uno de los hijos de ustedes, es los pejos. Que hay
1: claro.
0: Mucha gente que mira, vuelve y te digo, hacen tanto maltrato con esos animalitos. Total, no hablan, no sienten, pero mira, si usted le da amor, usted lo puede, yo creo que así mismo, ese animalito va a tratarlos ustedes.
1: Ya lo dije, Adrián. Adrián, gracias, ¿viste?
0: A ti, Juan Carlos.
1: Y vamos a dedicar toda la tarde a los perros.
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3: Gente, está clara ahí todo esto y son las 3:57 de la tarde. Hoy estamos contentos celebrando el Día Nacional del Perro. Y toda la tarde vamos a estar hablando de ese animalito, del mejor amigo del hombre, el perro. Y es el Día Nacional de ellos. Y hemos preparado algo chévere para los que son perreros como yo. Me llamen y compartamos con ese ser tan especial. El perro es una cosa para mí. Bueno, con esto venimos. Día del perro, gente, hoy.
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4: Son las 4 y 18. Oye, está clariadito aquí. No creo que la prieta venga por lo menos para aquí, para el pueblo de Mayagüez. No creo, gente. Estamos celebrando el Día Nacional del Perro. Toda la tarde tenemos un programa chévere con unas preguntitas para ustedes mismos, los que son amos de ese animalito de cuatro patas tan especial que tanto queremos. Hoy es el día de ellos. Gente, los boletos del merengazo, 15 pesos. 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El día del baile son 18 toldos.
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8: Gente, aquí está clareadito, por lo menos el pueblo de Mayagüez. Está clareado, no sé si, no creo que la pieza no viene hoy, no. Hoy está clareadito. Ahora, para donde voy es Panizanda, Aguadilla. Ovidio Martínez tiene las llaves. 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Tiene las llaves. Vamos a hablar con Ovidio Martínez.

0: ¿Quién te va a montar? ¿Y qué está pasando?
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1: 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Eso es así. 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
8: Son las 4:31, hoy es el Día Nacional del Perro y le vamos a dedicar todo.

0: dice
1: ¿cómo está la prieta?
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3: Son las 4:34, gente, bien clareado. No, no creo que la prieta. Está esa lumbrera, lo más estacionadita. Bueno, se ven unos destellos de lo más aquel aquí en la calle de Diego. Bueno, gente, estamos celebrando el Día del Perro. Los que no lo sabían y se conectaron ahora con nosotros, hoy vamos a dedicar toda la tarde a ese animal tan especial de cuatro patitas que tanto queremos, el perro. Y ustedes sabían, gente, que los perros son protectores. Eso no lo digo yo, eso lo dice la ciencia, está estudiado y está estipulado que los perros son protectores. Y hay mucha anécdota de los dueños, de nosotros los amos, de los perros, que podemos contarles. Se dice que es, y ustedes me van a llamar para contarme lo suyo. 834-4696. Los perros perciben las cosas antes de tiempo. Hablando del tiempo de los fenómenos atmosféricos, se habla de los huracanes, que ellos los presienten antes de que venga eso y nos azote, como de los temblores también, de la muerte. Tanta historia que yo he escuchado de los perros. Dicen que ellos son protectores y llega la muerte y ellos cogen eso. Entonces, sí se dice. Vamos a abrir el cuadro a ver qué historia tú me das de que si es cierto o no, de que los perros perciben las cosas antes que nosotros o las ven. Se dice mucho, se dice. A veces yo he cogido al mío embelesado, fijo, una mirada fija para tal sitio, y yo digo que estará mirando este papá Dios. Y es así, gente, dicen que lo es. Ustedes me van a contar. Yo tengo una historia con un perro que yo tenía que se llamaba Perucho, de la raza Collie, y se me murió, me lo envenenaron. Y les voy a contar, voy a coger las llamadas y ya mismo voy a contar la anécdota mía con Perucho, que se las voy a contar. Vamos para acá yo un ratito con ustedes. Hello.
4: Amigo mío.
3: Ah, soy Emar Lafo, llamo otra vez. Llamo otra vez, que no me gusta cuando se escucha más bendito que Lafo, que llamo otra vez, que quiero saber lo que nos iba a decir. Hello.
5: Jorge.
3: Jorge de Mayagüez. Jorge, ¿estás bien?
5: Sí, gracias. Yo, mucha calor.
3: Aquí también, chicos. Aquí yo creo que no va a llover.
5: Nada.
3: Y ahí tampoco, ¿verdad?
5: No.
3: ¿Tú eres pejero?
5: Sí.
3: Cuéntame de lo que estamos hablando, de que mira, los perros...
5: Yo vivía en Manín, yo era muchacho.
3: Ajá.
5: Un señor tenía una guagua y él estaba dándole para atrás a la guagua. Y detrás de la guagua estaba el nene de él detrás de la guagua. Y el perro era un German Shepherd. Cuando el perro se dio cuenta, se tiró y se empujó el nene y lo sacó del peligro.
3: No te lo creo. Esa historia...

0: historia está, ven acá. Tú me dices que quién estaba dando para atrás.
1: El dueño de la guagua, el papá del nene.
0: El papá del nene. Entonces, ¿y el pejo dónde estaba?
1: En el balcón.
0: En el balcón. Y tú me dices que el perro vio cuando él estaba dando para atrás. ¿Y el nene dónde estaba?
1: Detrás de la guagua.
0: O sea, que si el pejo no viene y se lleva al nene enredado, la guagua, yo te lo creo porque los pejos son inteligentes.
1: Ese pejo cuando se murió, ellos lo lloraron.
0: Y mira que ¿quién se dio cuenta de eso que tú me estás contando? ¿Quién pues, te lo el mismo dueño, el mismo señor, el mismo
1: no,
0: papá?
1: No, el dueño no se dio cuenta, quien se dio cuenta fue la esposa de él, que se dio cuenta cuando el perro se tiró y sacó al nene.
0: ¿Se tiró y qué hizo? ¿Se le tiró al nene encima?
1: Sí,
0: y
1: lo... se le tiró al nene encima y los empujó y lo sacó.
0: Mira para allá, papá Dios. Yo te creo. Yo son tantas cosas que hay que contar que hacen los perros. Y de esto de que perciben la muerte y todo eso, ¿lo has escuchado? Y los fenómenos atmosféricos.
1: He oído mencionarlo, sí.
0: Vamos con otra. Buena, la historia tuya. Buena, increíble la historia de él también a la misma vez, ¿verdad? Qué cosa. Hello.
2: Hello, muy buenas tardes, Juan Carlos.
0: Oiga, ¿qué está pasando? ¿Todo bien? ¿Todo
2: a
0: bien?
2: A punto de llover esa garra, puntitito.
0: Ahí llueve cada rato, ustedes no tienen
2: la
0: esa...
2: La lucha está con un alfilerito por ahí bien finito.
0: Para donde no llueve es para allá, para...
2: Agua, está tronando para allá, para Americao, y puede que vaya primero para tu casa y después para acá.
0: Vamos para allá, ¿tú tienes perro?
2: El baile del perro.
0: ¿Cómo es?
2: El baile del
0: no,
2: perro.
0: No, mírate del baile del perro, cuéntame lo que estamos hablando.
2: Muchachos, bien que sí, nosotros okay. Tuvimos un perrito, por ver una historia de un perrito... un perrito se llamaba Copito.
0: Copito. ¿Qué raza era, Tato?
2: Copito era nuestro hermano, era un hermano de nosotros.
0: Mira, tú has escuchado...
2: Aquí para charca, bañarnos y todo.
0: Mira, ahí. Tú has escuchado que los perros perciben la muerte y perciben los malos momentos. ¿Tú has escuchado algo de eso? Para que nos cuentes si te ha pasado con alguno de ellos.
2: ¿Ah? ¿Estás escuchando, verdad?
0: Sí, no, me tienes que escuchar tu amigo que te pregunté. No me oí. No.
2: Entonces... era bien amigo de nosotros, era
0: porque... Mira, óyelo, estaba... Pachito, óyeme lo que yo te voy a preguntar, porque no me escuchaste.
2: Dime.
0: No me oíste. ¿Tú has escuchado...
2: Dime ahora.
0: Sí, tú has escuchado de que los perros perciben las cosas malas, como la muerte, los fenómenos atmosféricos y tales cosas, para que nos cuentes una historia que te haya pasado.
2: Sí, eso es cierto, eso es verdad.
0: Cuéntanos algo.
2: El perro persiente... por el olfato, acuérdate que no hay un animal más fuerte que tenga el olfato como el perro.
0: ¿Y qué te pasa?
2: Por eso tiene los perros policía y todo, bueno.
0: ¿Qué tú has vivido? Cuéntanos.
2: Perro, si ve una persona extranjera cerca de tu casa o algo, a la soltada ellos ladran y avisan a la familia que está llegando alguien extraño a la casa o algo.
0: Eso es así. Eso es
2: como que si entra otro animal raro o algo, ellos ladran.
0: No, cuando tú tienes malas intenciones... Ellos se dan cuenta, ellos lo perciben.
2: También, seguro. Dito, pero me da pena cuando los truenos, que eso le hace mucho daño a los oídos, bendito.
0: Sí. Gracias, Panchito. Gracias, claro, papá.
2: Te quiero mucho, papá, y te sigo escuchando. Un abrazo grande, Juan Carlos.
0: Cuídate. Ese es Panchito Alegría, el hombre que me enamora con su pito. Así es que yo le digo, 834-4696, estamos celebrando el Día del Perro. 834 4696, y te estoy preguntando para que me cuentes, tú has escuchado, si tienes perro, tienes que saberlo, que ellos perciben las cosas. Voy con otra, hello. Esa soy Yemal, voy con esta, hello.
3: Hello, saludos, Román de Yao.
0: Usted es pejero y me gusta que tú me llames, y lo digo con orgullo. Sí.
3: Te estoy llamando desde que empezaste y no podía.
0: Qué bueno, pero ya entraste y quiero escuchar tu historia de lo que te estamos hablando, porque Panchito no me entendió, chico.
3: Repíteme que estoy por Ponce y no estaba oyéndote muy bien.
0: Si tú eres pejero, tú sabes que los pejos perciben las cosas malas, como la muerte, perciben cuando viene un huracán antes de tiempo, un temblor. Explícame.
3: Yo te voy a contar dos historias. Pejo de casa, primero, que fue cuando falleció, no sé si yo te conté, papi.
0: Ok.
3: Que se puso triste y lo llevamos a la funeraria. Y la otra fue un pejo que teníamos en el trabajo, cuando los terremotos, él empezó a maullar, y ahí de repente dio el temblor.
0: Antes de que temblara, ya él estaba maullando, ¿verdad?
3: Sí, él estaba maullando, se

0: desesperado, desesperado. Cuando nos salimos debajo del tronco, se embrujó.
1: Yo te lo creo. Mira, te lo creo. Yo he escuchado historias de que dicen de que la muerte viene a la casa de uno, por decirlo así, y ellos perciben todo eso y ellos cogen todo eso y son son protectores de uno.
0: Yo te puedo decir, yo te puedo enviar una foto de mi pejo cuando falleció mi papá el día. Ese pejo en la cama, ese pejo tenía una cara de tristeza que tú no te imaginas.
1: Cuando murió él, ¿verdad?
0: Sí, el mismo día que murió el pejo.
1: Yo te lo creo. Como si fuera una depresión. Yo te lo creo. Sí. Eso, fíjate, mira, me da escalofrío.
0: Sí, no, nosotros tuvimos que llevarlo a la funeraria.
1: Ah, para que se quedara tranquilo, ¿verdad?
0: Ajá, pero el
1: te lo creo.
0: Lo huelió y ahí se quedó tranquilo.
1: Bien, gente, yo te creo eso.
0: Con eso duerme en la cama de él con el aire y él solo está dentro ahí en el cuarto.
1: Ahora mismo, ¿verdad?
0: Sí, ahora mismo se quedó durmiendo ahí en el cuarto de mi papá.
1: Mira, yo tuve uno que cuando mi abuelo se estaba muriendo, que nos llamaron a nosotros del hospital para que fuéramos al hospital, porque ya mi abuelo estaba agonizando, que en paz descanse, empezamos a maullar lo que tú dices. Mientras hablaban con nosotros del hospital de que nos llamaron, el pejo se volvió loco, lo que tú dices, empezó. A mí eso no se me olvida.
0: Eso da escalofrío.
1: A maullar, y yo, a mí eso no se me olvida, lo que tú me acabas de decir de maullar así.
0: No, eso es así.
1: Y he escuchado...
0: El que me diga a mí que un pejo no siente, está equivocado.
1: Eso digo yo también.
0: Le te voy a dar más tiempo que le dé a la gente ahí.
1: Gracias Román.
0: Y cuídate mucho.
1: Gracias, papito, gracias. Román es perrero como yo. Ustedes. Es más, él es salvador de perros. Hello.
2: Juanqui.
1: ¿Qué está pasando, Tati? ¿Todo bien?
2: Ay, estoy aquí, vengo en camino y me tuve que detener para hablar sobre... No tengo pejo, pero...
1: ¿No tienes?
2: Un poquito de historia.
1: No, pero es verdad que ellos perciben las cosas antes que uno.
2: Lo que pasa es que el perro es como el ser humano, cuando el ser humano es clarividente.
1: Exacto.
2: El perro tiene esa misión, sí, y esa visualización de ver las cosas. Es como... El perro es como si viene siendo en el campo espiritual un medium.
1: Yo lo creo,
2: mira. Ve las cosas, cuando tú escuchas a tu perro ladrar, es porque está viendo un espíritu.
1: Mira, que tú sabes una cosa, Tati, los oyentes que están escuchando lo que estamos hablando con respeto. Uh-huh. Yo he cogido al mío, Tati, yo le he cogido mirando, pero embelesado fijo. Una mirada fija para X lugar y lo he cogido mirando así, no sé qué es lo que mira. No sé qué es lo que ve.
2: Pero ven acá, Juanqui. Yo te pregunto a ti, cuando ese perro tú hace tiempo que lo tienes, cuando estaba tu mamá y tu papá y tu tía.
1: Sí, estaba.
2: Tu mamá y tu abuela.
1: Ese perro llegó a mis manos, te voy a decir el año, en el 2015.
2: ¿Y tu mamá y tu abuela
1: estaba no viva. Estaban ya? No, ya mi papá había muerto, pero mi mamá estaba viva. Mi mamá lo vio. Mi mamá llegó a ver ese perro, a mi perro, y lo vio y lo cogió en sus brazos, y cuando me iba a visitar era loca con él, pero estaba viva mi mamá.
2: Lo que pasa es que si él está así a lo largo, él está viendo una persona espiritual, y por eso te pregunto si tu abuelo y tu mamá tuvieron que ver con el perro, si lo cuidaron,
1: sí,
2: si
1: no lo cuidaron,
2: porque si él tiene una mirada hacia adelante, es que sí, está viendo un familiar tuyo.
1: Fija.
2: Que él reconoce.
1: Mira, mi mamá
2: lo está viendo con ese cariño, ese amor.
1: Sí.
2: y el perro uno cree que está viendo a la persona.
1: Mira, para que sepa, acuérdate que como yo vivo aparte, mi mamá lo veía cuando ella me visitaba y era loca con él. Y le llevaba su cosita. El perro sabía y conocía. Yo te digo que ellos perciben lo malo y hasta cuando va hay un mal tiempo, que hay un huracán o va a temblar, Dios nos cuide. Yo digo que ellos se dan cuenta.
2: Perro, cuando hay mal tiempo, porque todos los animales, estamos hablando del perro, pero todos los animales tienen, no todos, pero hay animales que son así, pero el perro... El asunto del espíritu es cuando ve algo por ahí arredondando tu casa, ellos empiezan a huyar.
1: Sí, y dicen que
2: cuando ven a alguien conocido que ha desencarnado, también te lo dejan saber.
1: Mira, Tati, a mí me han
2: dicho... ¿Qué mira el espejo?
1: A mí me han dicho...
2: Que está en tu casa, que te está cuidando.
1: Sí, a mí me han dicho que ellos son protectores.

0: que si viene, protectores. Si viene algo malo, ellos los recogen.
1: Sí, todos los recogen.
0: Sí,
1: cuando a ti te envían un, escúchame, Joaquín, cuando a ti te envían un trabajo, el animal que tú tengas en tu casa, por ley permite que mejor se vaya el animal y no tú. ¿Eh? El animal recoge lo que te tiran.
0: Sí, dicen eso, Tati, bien interesante lo que nos hablaste, oíste, ma.
1: Eso es muy interesante, Juanqui, y acuérdate que aunque no sea perro, la paloma es el ave que más visión tiene en el planeta, la paloma.
0: Y está, gracias, Tati.
1: Ok, gracias,
0: papá,
1: okay.
0: Tati es la consejera de nosotros, ustedes lo saben, la vidente de nosotros, con todo respeto. Gente, 834-4696, hello.
2: Hola, hello.
0: Dale, Cruz, cuéntanos, mi amor, te escuchamos.
2: Mira que cuando estaba, es verdad lo que dicen, porque cuando los animales saben todo lo malo que viene, porque acá sabes, cuando habitaba el perro en casa, empezaba a ladrar y a ladrar y a ladrar, y los otros perros que estaban en la loma también ladraban. Y los bueyes cogían por todo ese carro, cogiendo, babeando, y ahí antes de media hora, de un temblor.
0: Te lo creo.
2: Lo creo. Yo, Cuchi, para que va a pasar algo malo. Sí. Me van a estar los animales ahí en el cercado.
0: Te lo creo.
2: Y bramiando y fastidiando. Y vino temblor. Y yo, nosotros asustados.
0: Dios nos cuide, gente. Es así. Ellos perciben todo lo malo. Es más, yo he leído que ellos hasta recogen. Hasta recogen toda esa vibra mala. Gracias, Cruz.
2: Dios te bendiga, nene.
0: Esa es la maíz de nosotros. Yo he leído mucho de eso y el que sabe de lo que estoy hablando es verdad, que si es pejero o es pejera. Hello.
3: Buenos días, Juan. ¿Qué, Lucy?
0: Buenas tardes, Lucy.
3: Buenas tardes.
0: Mira, Lucy, ven acá, mamita. ¿Todo bien?
3: Todo bien. Está un sol bien lindo aquí, un viento.
0: En Moca. Ah, pues está bueno.
3: Y la que el cielo que no lloviera y no llovió.
0: Está bueno. Mira, mamá, ven acá. Esto que estamos hablando, ¿lo has vivido con los perros? ¿Sí has tenido?
3: De eso de que ellos sienten y eso los señores.
0: No, de lo que estamos hablando de los perros, que ellos perciben las cosas. ¿Te ha pasado eso? ¿Lo has vivido?
3: Sí.
0: Cuéntanos alguna historia.
3: De noche cuando ladran mucho, las 2 de la mañana, eso que sienten en la tierra, un temblores.
0: Dicen eso.
3: Y cosas, monstruos y santanas, porque a esa hora salen a hacer cosas malas.
0: ¿Y te ha pasado a ti con tu
3: acto? Sí, hay muchos perros. Y okay. Eso es la otra mañana ladrando todos los perros.
0: Sí, dicen eso.
3: En este tiempo últimamente.
0: Sí, dicen eso. O sea, que tú lo escuchas alterado a esa hora de la madrugada.
3: Si ellos sienten un ruido primero, un aviso a los animales.
0: Sí, es así. Gente, como dice Lucy, es así.
3: Y también yo sé muchas peticiones de los animales que van ahora a estar dando unas señales para que la gente del lugar despierte.
0: ¿Está verdad? Sí. Estoy de acuerdo contigo.
3: 100%. Sí, porque a mí me ha pasado. Yo mariposa dice número y están parados así. Y aviso de muerte y me llaman. No podía morir una persona.
0: Eso es verdad. Eso es cierto.
3: Que la gente no sabe nada de que la naturaleza es de Dios. Todo eso es de Dios.
0: Es verdad. No. Buen comentario, Lucy, buen pensamiento.
3: Sí, estoy pendiente porque va a temblar un poquito, así un poquito, pero lo vecinos lo sienten. Yo no
0: eso
3: lo
0: siento. Eso es verdad. Te quiero mucho, cuídate.
3: Te quiero también y cuídate todo con que te vale.
0: Esa es Lucy, a mí me gusta hablar con ella, ya lo sabe, desde Moca. Hello. Se cayó esta. Interesante, gente. Yo soy pejero. Ustedes lo saben que yo lo digo aquí. Y este tipo de conversación, este tipo de tema, me encanta escucharlo, la anécdota y la historia. Hello.
4: Juan Carlos, what's up?
0: Cuéntame, papá, tú eres pejero, ¿qué has vivido con esto que estamos hablando?
4: Pues eso que estás hablando es verdad.
0: ¿Tú lo has vivido?
4: Sí.
0: Cuéntanos algo que nos pueda contar.
4: El perro recoge todo la maldad que te tiran a ti.
0: ¿Ves? Lo que yo he escuchado.
4: Sí. Te lo digo porque hace 9 meses me mataron una abejita, que eso era la relación mía y de mi compañera.
0: Pero vean, ¿cómo que te la mataron? ¿Te la envenenaron?
4: No.
0: ¿Y cómo te la mataron? ¿De qué manera?
4: No, un hechizo malo que echaron para mí, para mi señora, y la cogió la abeja.
0: No me digas eso.
4: Sí, salimos a las 9 de la mañana para Mayagüez, para Walmart. La abeja jugando conmigo y con ella, y llegamos a las 3 de la tarde. Y estaba en la marquesina con la lengua afuera.

0: víbora, innovaba.
1: ¿Y quién te dijo que había sido por eso? ¿Quién te explicó eso?
0: Tú sabes, es el sitio que tú vas.
1: Ok. Sí, que sí, esto que está hablando él, para que sepan los oyentes, se lo digo en espiritista, un espiritista.
0: Sí, sí,
1: ¿verdad? Muy bien.
0: Para mí, para mi compañero y lo que yo la peja.
1: Lo que yo la peja. Yo he escuchado.
0: Cuando tuve un perro por la noche que te aúlla a las 6 o 7 de la noche, alguien que te va a tirar algo o alguien que se va a morir.
1: Sí, yo he escuchado, por eso te digo. Tantas cosas que hablan, interesante lo que te pasó a ti, lo lamento también.
0: No, yo tengo dos, a Negri y a Chiquirín, que no me comen, a mí porque no pueden comer quereta, comen dulce, comen aguacate, comen mango, que no comen los condenados.
1: Y da la vida por ellos, ¿verdad?
0: Muchacho.
1: Yo lo sé.
0: Eso es la vida de mi compañero y del teatro mío.
1: Yo lo sé. Zambrana, cuídate, papá.
0: Cuídate, lindo.
1: Y interesante, ese, con mucho respeto, gente, hablamos de esto. Pero es para que ustedes sepan todo lo que se dice y todo lo que se comenta. Hello.
2: Hello.
1: Cuadro la caja contigo. Vamos a ver tu historia.
2: Rosa de Zona Grande de nuevo.
1: Adelante, mano. Aquí ustedes son de la casa, son invitadas todo el tiempo.
2: Pues los perros, mi perrita, cuando los temblores, ella empezó a... Se revolcó, que se me escondió.
1: Venga, antes de que temblara, Dios nos cuide, fue eso.
2: Sí, ella de momento se me duerme al lado mío en su camita, al lado de la mía, se me desapareció, que yo no la encontraba. Cuando hizo el temblor, que yo me levanté para salir, yo no la encontraba.
1: Vean, mamá, pero espérate que me perdí en la historia tuya. Tú me dices que antes de temblar, ella se puso con esa actitud.
2: Sí, salió de momento así.
1: Antes de temblar, ¿verdad?
2: Sí, salió en manda del cuarto y entonces cuando tembló, pues yo no sabía dónde estaba. Se me había escondido.
1: Y fue que ella salió a esconderse antes del movimiento.
2: Sí, dentro de la casa.
1: Te lo creo.
2: Debajo del sillón centro.
1: ¿Cuánto tiempo, ven acá, cuánto tiempo pasó en lo que ella se fue en manda a esconderse hasta que temblara, Dios nos cuide? ¿Qué tiempo pasó? ¿Qué lapso de tiempo?
2: No pasó mucho tiempo.
1: ¿Cuánto tú le pones? Ponle algo, por los números.
2: Yo creo que...
1: 2 minutos, 3 minutos, 1 minuto, ponle un tiempo para...
2: Como 5 minutos.
1: Cinco minutos. Y a los 5 minutos tembló. Está brutal.
2: Y también ellos, cuando ven un animal, sea de día o de noche, a ese animal ellos le ladran de una manera diferente.
1: Sí, yo lo he visto.
2: Cuando le ladran a una persona, que ellos perciben que esa persona tiene malas intenciones o no es una persona buena.
1: Eso lo he visto yo. Ven acá, y no te has fijado que tú lo coges mirando como una mirada fija para tal sitio.
2: Sí, cada rato.
1: Ve, igual que yo.
2: Ahorita mismo, yo aquí en la sala, ella se trepa en una silla porque es como pequeña. Y ve por de frente a la puerta de screen y mirando hacia lo lejos.
1: Ve, tú piensas, ¿qué estará mirando esta? ¿O qué estará mirando este?
2: De momento empezó a tronar y ella fue rápido a esconderse.
1: Ve, eso era que antes de que tronara ya sabía,
2: sí,
1: que eso venía.
2: Se queda fija, yo le he visto.
1: Yo también. Mamita, cuídate.
2: Ok, gracias.
1: Interesante, mami, interesante lo que nos contaste. Gente, vengo rapidito, es el día del perro hoy. Día del perro, son las 4:54, ¿qué? 56.
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3: 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Va para el merengazo.

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3: Son las 5:20 de la tarde, está clareadito esto, por lo menos aquí no ha caído nada. Ay, la lumbrera se ha mantenido ahí, estaciona chévere. Hoy es el Día Nacional del Perro, si no lo sabía, y toda la tarde hemos estado con ese cachorrito de cuatro patitas, que cuánto amamos, cuántos queremos los que somos perreros. Y todo el programa se lo vamos a dedicar a ese animalito tan especial que está celebrando hoy su día, y es el perro. 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Gente celebrando el día del perro. Vamos a un sondeíto, pájaro volado. ¿Has sido tú mordido por un perro? Eso es lo que tengo en el tapete para que me llames y me cuentes de la manera que fue que fuiste mordido, mordida por un perro, qué raza era, qué hiciste hace tiempo. Fue una mordida chiquita, una mordida grande. Vamos para que me cuenten sus historias. ¿Has sido tú mordido o mordida por un perro? Eso es lo que tenemos en el tapete, para que me llame 834-4696, 834-4696. ¿Te ha mordido un perro alguna vez? Hello.
4: Hello.
3: ¿Quién me habla? Jenny, usted de la casa.

0: pasa, muchacha?
1: Mira, ya se pasó el tema de los temblores de los perros, que te iba a decir algo, porque trajeron otro.
0: No de los temblores, es que ellos lo perciben antes de que tiemble.
1: Ajá, mira. Era, ajá. Te voy a decir una. Yo tenía una perrita chihuahua. Uh-huh. Eran como las 10 o 11 de la noche. Entonces, la peja mira por encima de, más arriba del jopero, uh-huh, como mirando para el techo. Uh-huh. Y ladra, y ladra, y ladra. Y le digo yo, ¿qué te pasa? Y vuelve, y sigue ladrando, y sigue ladrando.
0: Y mirando, yo, y mirando para donde tú dices, para encima del jopero, para allá arriba.
1: Para el techo.
0: Ok.
1: Pero yo miraba para el fin, para no veía dentro de la casa, pero no veía nada.
0: No veía nada. Y ella fija, mirando y ladrando.
1: Fija. Entonces, mientras okay, más miraba y más ladraba, pues ella echaba para atrás y para okay, atrás, como si algo la estuviera molestando.
0: Ok.
1: Y le digo, mira, condena, cállate, aquí no me mientes de muertos a esta hora. Uh-huh. Entonces, cuando traté de cogerla, que la cogí, que siguió mirando, mirando para arriba, a los 10 minutos tembló.
0: Mira para allá. O sea, que pasaron 10 minutos en lo que ella te dio el aviso, que Dios me perdone, hasta que tembló, pasó un lazo de 10 minutos. Sí. ¿Verdad? O sea, que ella te avisó antes de 10 minutos, ya ellos estaban avisando.
1: Entonces yo la cargaba por la sala, de la sala a la cocina para calmarla, y para calmarla se me quería soltar, y con todo eso,
0: yo te lo creo.
1: Cargadita.
0: Yo te lo, y fueron 10 minutos antes del movimiento, Dios nos cuida.
1: Ajá.
0: Yo entonces, te lo creo, yo te lo creo.
1: Sí. Había otra en casa de mi mamá y estaban mirando fijo sin quitar la vista, ladra que te ladra, y ladra que te ladra una pared que no había nada.
0: Ve, y ve, eso a mí me da una cosa, el mío lo hace cada rato.
1: Ajá, entonces, pues, como dicen, yo no sé que los perros ven este celaje de muertos
0: todo y, eso,
1: y de duendes, qué sé yo qué.
0: Y recogen todo eso, me dicen a mí también. Ajá,
1: entonces le digo yo, mira, Betania, ¿qué es lo que tú estás mirando para allá arriba? Y mira, meneando a Jao, me miraba a mí y ladraba para la pared, ladraba.
0: Me lo creo.
1: Para yo quitarle el ladrido, pues yo salté y dije, pues déjame buscar una escoba a ver si es que ya ve algo caminando.
0: Ok.
1: Pues sacudo, empiezo y digo, vamos, vamos para allá, para el Caribe.
0: Ok.
1: Se quedaba mirándome y de momento, y volvía a ladraba, y volvía a ladraba.
0: Yo y te lo creo. Y
1: todo lo que era se iba.
0: Te lo creo. Te lo creo y he visto todo eso también. Ve acá, Jenny, ahora que te tengo aquí más. Uh-huh. ¿Y nunca tú has sido mordida por algún perro?
1: Sí.
0: ¿Sí? ¿Pero era tuyo o era de afuera?
1: No, no, era que en casa de mi vecina vino una guagua. Estaba ofreciendo esos celulares.
0: Ok.
1: Pero como el señor se entretuvo llenando un papel y le iba a dar para el frente un cajo, pues parece que era el susto. Cuando agarré la perrita así, bueno, se me pegó un dedo.
0: Sí, te mordió y duro, te mordió duro.
1: Que sí, ¿qué?
0: Bendito que era tuya, ven, la que te mordió, ¿verdad?
1: No, la de mi vecina.
0: La tu vecina.
1: Yo se la quería salvar porque estaba debajo de la goma de la guagua.
0: Ella no entendió, ella no entendió y te tiró.
1: sí, pero no lo volví a tocar más.
0: Y tú dices, mira, te mordió bien salvaje, te dolió.
1: En el dedo grande.
0: Te lo creo, te lo creo. Oye, qué cosa.
1: ¿Se quitó pero después?
0: Sí, se te quitó. Uh-huh. Cuídate, Jenny, interesante lo que nos contaste más.
1: Ok.
0: Cuídate más, bien interesante. Eso es lo que estamos preguntándote, si ya tú has sido mordido o mordida por un perro. Hello.
2: ¿Cómo estás, Nery? ¿Todo bien?
0: Vaya, usted de la casa. Nery, ¿cómo está el tiempo para allá?
2: No está soleado. No está soleado, pero que no hay... Ventito aquí en la donde estoy.
0: ¿Y la prieta no va para allá?
2: No. ¿Para qué no llueve hace unos cuantos? Va a ser tiempito.
0: Me lo estaban diciendo, quédate callado, chicos. Pues va, tenemos fe en que va a venir el agua, papá Dios la va a mandar.
2: Escuché anoche en la noticia allí, en los noticieros, que supuestamente no viene agua, creo que hasta diciembre para allá.
0: Yo sé, pero tenemos fe en que papito Dios va a mandar el agua esa para La Plata.
2: Ah, no, sí, positivo, sí, esperamos que sea así.
0: Sí, porque está mala la cosa si no llueve.
2: Está mala, sí.
0: Ay, padre.
2: Con relación al tema, estoy escuchando a la persona que está hablando para ahí, tú sabes que todos los días yo te escucho aquí.

0: mordido, ¿te ha mordido un perro a ti alguna vez?
1: Tuve una mala experiencia una vez porque yo vivo aquí en las arriba y yo hacía mucho ejercicio a la vuelta contra la parcela.
0: Okay.
1: Y había un vecino que tenía un perrito que mordía y el perrito siempre estaba encerrado.

0: cojo al otro lado de la calle para evitar problemas, muchachos, que el animal salió por encima de mí a comerme.
1: ¿Y se te tiró, vea, se te tiró y te mordió?
0: No, me tiró a morderme, lo que pasa es que yo hago ejercicio por ahí, tengo un tubito rígido de 6 pies.
1: Ah, vaya, que te lleva.
0: De una pulgadita, y lamentablemente tuve que tocarlo bien tocado para poderlo despegar de mí que no me mordiera, pues si no se me pega.
1: Mira, vea, si no llegas a tener ese tubito, ¿se te pega, tú dices?
0: Pues se me pega así porque no tenía con el que en la mano, aunque tenía los otros en el bolsillo, pero mira, para evitar problemas.
1: ¿Y qué casa es? ¿Qué casa era?
0: Oye, no, era de esos perros normales, sí, no era
1: chiquito,
0: era gris, pero aquel le comía el mundo.
1: ¿Era chiquito o era grande?
0: Era término medio,
1: sí, pero
0: lamentablemente no quise, pero tuve que darle un catacito porque o sea si no se me pega.
1: Y vean que se fue mandado cuando le tiraste, ¿le diste?
0: No, quedó tendido al piso, patas para arriba, y entonces pues yo seguí caminando.
1: No, yo te digo, hay tantas anécdotas, yo no sé si tú lo sabes, los que nos están oyendo, yo he escuchado que cuando un perro va para encima de ti a tirarte, tú no le puedes dar la espalda. No sé si
0: eso mismo,
1: a mí me, no sé si es verdad, a mí me dice que tú no puedes darle la espalda al perro, porque si no te muerde de verdad, tú tienes que darle el frente. ¿Eso es cierto?
0: Eso así que, Juan Carlos, mira, sí. Además, yo fui hace un tiempito atrás en casa de mi mamá, ¿verdad? Que vive mi hermana con la sobrina mía, y ella es American Lover, lo que llaman eso.
1: Sí, sí.
0: Y tiene como cinco perros en casa, ¿verdad? De diferentes razas.
1: Ajá.
0: Pues llego yo en casa de la vieja mía, cuando entro por la sala, el palo de escoba está a la esquina de la puerta, y cuando yo entro, muchachos, aquí cinco perros ladrando, pero el más chiquito se me tiró rápido encima para morderme.
1: Oye,
0: Pero yo no sé por qué, yo no le hago daño a nadie, lo que pasa es que yo no voy con mucha frecuencia a casa, pero voy. Entonces cogí el palo de escoba, le mandé por encima el lomo, no soy más que chillir, y cuando le mandé, mi hermana mía salió rápido para que se me pegue. Tú me estás para allá, no vas a tener que sacarlo de aquí.
1: Mira, tú no, y en tu casa, ¿tú no tienes?
0: No, yo no tengo perro.
1: Ah, no tiene perro.
0: El único soy yo y no muerdo.
1: Neri, cuídate, papá.
0: Saludos y suerte, Juan Carlos, que Dios te proteja siempre. Igual. Acuérdate que escucho siempre tu programa. Y un saludo para cada una de las personas que llaman a diario, que son tantas, que no las podría enumerar como tanto, pero siempre los escucho a todos los que llaman allí y a Silvia, la patrona. Mi saludo para ella, que siempre me saluda, igualmente yo a ella.
1: Gracias por tu historia, interesante.
0: Saludos, suerte, que Dios te proteja siempre.
1: Igual, papito, igual que interesante. 834-4696, hello.
2: Hello, la primera vez que llamo.
1: Ah, usted de la casa, mira, usted puede pasar de gratis, y de gratis. Mira,
2: pues, a todos. Carlos,
1: dígame.
2: Un saludito para Doña Cruz, bendito, que a mí siempre nos la saludo.
1: Sí, tú sabes que esa es la que nos manda a nosotros.
2: Y después se enoja con su papito, que soy yo.
1: Sí. Mira, Gerardo, vea, ¿te ha mordido un perro alguna vez?
2: La primera vez que me mordió un perro, yo tenía 11 años.
1: ¿Y te acuerdas como si hubiese sido ahora?
2: Papá, el susto pasé.
1: ¿Cómo fue? ¿Y qué raza era el perro? ¿Cómo fue?
2: Era un perro sato, pero de esos cabezones.
1: Ok, ¿grande?
2: Sí, yo tenía 11 años, ahora tengo 6'4", pero yo tenía 11 años en aquel tiempo.
1: ¿Y cómo, vea, y por qué te mordió? ¿Qué pasó que te mordió?
2: Pues, mira, era un muchacho... iba a dejar los periódicos, ¿verdad? Y entonces vino él y me dijo que yo quería sustituirlo con los periódicos y él me enseñaba la ruta.
1: Ok.
2: Pues yo, chévere, para ganarme unos chavitos en el periódico.
1: Seguro.
2: Hermano. Y vamos a la casa y él me dice, mira, esta es una de las casas, vente, para que vaya conmigo, conozca a los dueños.
1: Ok.
2: Fui a cada casa. ¿Qué sabía yo? Que una de las casas que entramos, el perro lo conocía a él porque ya el perro tenía años viéndolo.
1: Exacto, y a ti no.
2: Muchacho, cuando ese perro me vio a mí,
1: mano,
2: se volvió Juan Carlos y él protegiéndome y eso, y soltó el perro, logró alcanzarme y me mordió arriba de la cintura.
1: Oye, te tiró por un lado, te tiene que haber dolido esa mordida.
2: Sí, hermano, me raspó bien raspado y sí, el chamaco defendiéndome, porque el perro era grande.
1: Y vean que te botaste sangre cuando te mordió.
2: Sí, raspó, entonces mi papá me llevó al hospital rápido.
1: ¿Te vacunaron?
2: Me pusieron inyecciones.
1: Sí, para el tétano, ¿verdad? Me imagino.
2: Me imagino, y entonces sí, el doctor en aquel tiempo le dijo a mi papá, después me tienes que traer el perro aquí.
1: Eso te, antes, pero, ¿y qué hicieron? ¿Se lo llevaron el perro? ¿Se lo llevaron?
2: Nunca lo llevé, para que lo chequen, nunca lo llevé.
1: Sí, pero antes pedían eso.

0: hecho, ahora yo tengo entendido que si un perro te muerde y llevan esa investigación a cabo, te lo pueden echar a dormir también, dependiendo de las circunstancias.
1: No, muchachos,
0: te lo duermen.
1: Yo le tiré el perro para ayudar a buscarlo.
0: ¿Qué cosa? Tú tenías 11 años.
1: 11 años, porque iba a coger el trabajo del otro muchacho.
0: Una chamaquita, eso no se le olvida a uno, ¿viste? Eso que tú no,
1: no
0: estás.
1: Juan Carlos, y lo lindo es que cuando yo le tenía que llevar el perico a esa casa, yo tiraba el perico mejor al patio.
0: Y te iban
1: mandando. Sí, porque
0: oye, qué chavo, que los perros son jodones.
1: El miedo que le cogía al perro. Mira, sí, que yo le metí una pedra a cualquier perro y ya se no me
0: atrevía. Te lo creo, te lo creo. Te lo creo. Y más que te tiró un charrascazo.
1: Muchachos, si me cogen, me empiezan los dientes. Mira, y el perro tiene los dientes grandes.
0: No, y duele. Esas mordiduras duelen.
1: Mira, mira. Yo tenía 11 años, todavía no se me olvida.
0: Eso mismo, ni se te va a olvidar. Es un video ahí que va a estar ahí en tu mente todo el tiempo.
1: Es la cosa.
0: Geraldo, cuídate.
1: A la orden, mi hermano.
0: 11 años tenía cuando el perro le metió el charrascazo a Geraldo. Eso no se lo olvida. ¿No? Esa mordida, como le dije, es un video que no se va. Hello.
2: Hello.
0: ¿Quién me habla? ¿Quién me habla?
2: De Moca, yo te llevaba tiempo atrás.
0: Mira, mamá, ven acá, que te estoy escuchando cortado. ¿Por qué se oye cortado?
2: Porque estoy tranquilo.
0: ¿Cómo es?
2: Porque estoy en mi casa.
0: Es que se oye cortada la comunicación, que el speaker. Chica, se oye cortado y no te puedo ir así, no me gusta.
2: Yo.
0: Se oye cortado, habla otra vez.
2: Ok,
0: bueno, debe ser la señal, ¿verdad?
2: Sí,
0: está. Chica, se oye cortado. Cuelga y llama otra vez. Dale, mandito, que se oye cortado y no me gusta así como sale la señal. 834-4696, 834-4696. Estamos celebrando el Día Nacional del Perro. Y historia que estamos escuchando ahora de que si te mordió un perro a ti, para que me cuente. Hello. Hello. Oye, Lizzy, ¿todo bien?
2: Pues bien, gracias a Dios, llegando de viaje.
0: Me alegro que estés bien y bienvenida a tu casa otra vez.
2: Gracias.
0: Mira, mami, acá te mordió un perro a ti.
2: A mí sí.
0: Cuéntanos cómo fue eso y cuánto hace y qué raza era. ¿Y por qué te mordió?
2: Hace mucho tiempo, pues. Eso fue que una vez yo siempre acostumbrada por las mañanas a hacer ejercicio y me tiré una vez a hacer ejercicio y el pejo se salió y se fugó de la casa y fue a tirar, y cuando me dio, que yo pasé por ese camino, me atacó en la pierna izquierda.
0: Okay, te pregunto, ¿tú no lo conocías al perro? ¿Tú no lo habías visto nunca?
2: No.
0: Okay, que fue la primera vez que lo viste.
2: La primera vez.
0: Y vea acá, rápido que te vio, se te tiró encima en la pierna izquierda.
2: Sin esperar.
0: No me digas eso, de momento.
2: De momento, sí.
0: Y te pregunto, ¿era grande, era chiquito? ¿Era grande el pejo, era chiquito?
2: Pequeño.
0: ¿No sabe la jacha que era?
2: Pues fíjate, ¿no? Porque imagínate, fue okay. Hace tanto y tanto tiempo.
0: Vean acá, okay, vamos a la mordedura. ¿Dónde te mordió? ¿Botaste sangre?
2: Sí, correcto.
0: Oye, ¿botaste sangre?
2: Me mordió duro, o sea, me mordió con ganas, comenzó por ahí.
0: ¿Y qué tú hiciste cuando te mordió? ¿Qué hiciste? ¿Cuál fue tu reacción?
2: Pues mi reacción fue, olvídate, imagínate. Yo que le tengo fobia a los perros, imagínate, y después encontrarme con por decirlo así, con un accidente así tan
0: ¿Pero qué hiciste? ¿Te fuiste o llamaste a los dueños? ¿Qué hiciste?
2: No, yo me quedé así como que, primeramente me quedé como que paniqueada.
0: Okay.
2: ¿Dónde sale este animal?
0: Sí, te frisaste.
2: Empecé a gritar.
0: Okay. ¿Y qué pasó? ¿Quién llegó cuando empezaste a gritar?
2: Pues ¿tú crees que yo te puedo decir algo?
0: No llegó nadie.
2: No llegó nadie.
0: ¿Y qué
2: hiciste? Nadie salió a ayudarme.
0: ¿Y te fuiste?
2: Sí, traté de

0: de cogerlo más rápido que pudiera y me fui rápido.
1: ¿Y nunca más volviste a ver al animalito? ¿Nunca más?
0: No, nunca.
1: Qué brutal.
0: Y se te, y se, no quiero saber de eso.
1: O sea, que después que te mordió jamás supiste de él.
0: Jamás, jamás en la vida.
1: Qué brutal. ¿Y tú dices que eso hace años como el demonio?
0: Bueno, Dios, imagínate, eso fue a principios de yo vivir aquí y ya yo casi llevo casi 25 y 26 años casi aquí viviendo.
1: ¿No fuiste al doctor? ¿No te dio miedo con lo del tétano? ¿No te dijeron nada? Que ¿te quedaste quieta?
0: No, llegué aquí a la casa y yo misma pues me curé el área.
1: ¿Te curaste?
0: Con ¿cómo se llama eso?
1: Alcohol.
0: Alcohol, agua oxigenada, esas cosas así.
1: Sí, te limpiaste y te curaste. Así,
0: pero no fui al hospital.
1: No fuiste al hospital. ¿Y nunca más volviste a verlo?
0: No, nunca más. Y ni quiero verlo.
1: Interesante, interesante. Lizzy, cuídate.
0: Igualmente, Juan Carlos.
1: Cuídate más, cuídate. Interesante, gente. Y vamos a seguir celebrando el Día del Perro hoy.
2: ¿Qué pasa, Feli?

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3: Oye, que aquí ha estado bien clareadito, gente, toda la tarde. Y son nada más que las 5:43. Estamos celebrando el Día del Perro. Hoy es el Día Nacional del Perro.
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0: lo mío. Y son las 5:58 nomás. Clareadito, como si fuera las 10 de la mañana. Gente, vengo rapidito. 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

0: las 8 de la noche.
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2: Son las 6:14 y estamos celebrando el Día del Perro hoy.

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2: Las 6:18, está de lo más aquel aquí, el cantito mío, gente, yo se los dije ahorita. Clariadito, clariadito, la prieta es una... Fíjate, no se siente, no siento mucho el fogón. Sí, por lo menos aquí la cosa está tranquilita. Gente, estamos celebrando el Día del Perro, el Día Nacional del Perro hoy. Y toda la tarde, todo el programa se lo hemos dedicado a ese animalito tan especial de cuatro patitas. Ese ser, que los perros son tan especiales, ¿verdad? Yo soy pejero, ustedes lo saben. Gente, vamos para la calle, saludos locos. Si quieres hablarme de los perros, también lo puedes hacer como tema libre. Lo que tú quieras, lo

0: que tú quieras decirme de tu perrito, qué maldad te hace, cómo se llama, qué tiempo tiene, aprovecha también como tema libre y aprovecha y saluda. Vamos para la calle, gente, vamos para la calle. Hello.
1: Hello, Juan Carlos de Vos.
0: Oye, usted de la casa de mi patria.
1: Exactamente.
0: Aquí no ha llovido nada.
1: Aquí no ha llovido, sino las cañeras Fidelitos.
0: ¿Y la calor?
1: Te sirve, Juan Carlos.
0: Bendito. Vamos para adelante, haga lo que quiera, que usted de la casa.
1: Sí, pero para hablar de los pejitos, como tema libre.
0: Ah, vamos para allá, vamos a ver qué tú nos vas a decir, vamos a ver.
1: Yo tengo un pejo chihuahua.
0: Son buenos.
1: Sí,
0: son buenos.
1: Yo también de México.
0: Ven acá, el que tú tienes es puro chihuahua, puro.
1: Puro chihuahua.
0: ¿Qué tiempo hace que lo tiene?
1: El del año pasado, del 2025.
0: O sea que no tiene mucho tiempo entonces. ¿Cuánto tiene? ¿Un añito? ¿Casi dos años?
1: Dos añitos tiene.
0: ¿Cómo se llama?
1: Darwin.
0: Son buenos, yo soy loco con los chihuahuas.
1: Ese pejo hace travesura.
0: ¿Qué idea? ¿Qué te hace que nos pueda contar?
1: Me muerde suave.
0: ¿Cómo es?
1: Muerde suave.
0: Ah, te muerde suave. Eso es de cariño.
1: Sí, eso jugando.
0: Sí, a mí me hace el mío eso.
1: El mío juega con todo el mundo.
0: ¿Y me dijiste que se llama?
1: Darwin.
0: Darwin. Oye, bebé, de verdad que chévere. ¿Y qué color es?
1: Blanco y negro.
0: Blanco y negro, los chihuahuas son buenos.
1: Y son protectores.
0: Sí, no, muchacho, tú lo sabes. Yo estuve en Chihuahua, yo soy loco con ellos. Ah, pues chévere, Luis, gracias por contarnos.
1: Sí, saludaste con ellos, Juan Carlos, a Silvia, a ti especialmente, a Lizzy, y a Luisito, a tú, nuestra madre.
0: Gracias, Luis. Ese es Luis. Tiene su chihuahuita, dice, hace casi dos años que lo tiene, que va a cumplir. Hello.
2: Hello.
0: ¿Quién me habla?
2: Te habla Kiara de Laja.
0: Kiara de Laja. Oye, Kiara, ven acá. ¿Llovió para allá o no llovió?
2: Pues mira, estaba amenazando una nube.
0: ¿En serio?
2: Y yo te di las pantaletas mías. Sí. Y yo asustado, tú sabes.
0: Oye, ve acá, hace tiempo que no llueve para allá, ¿verdad?
2: Nada, seco, están estos montes secos.
0: Hay que pedirle más, hay que pedirle a papá Dios con mucha fe, oíste aquí, ahora, para que llueva.
2: Eso quiero. Bueno, eso mismo le digo yo a
0: sí, no,
2: hijo
0: no.
2: mío que...
0: Tiene que llover, muchacha, papá Dios nos va a mandar...
2: Para que llueva.
0: Nos va a mandar esa agua.
2: Dios te oiga.
0: Pues mamita, dale por ahí con lo que quieras, linda, lo que tú quieras, un tema libre o saludo.
2: Mira, yo que mandarle saludos a... lo primero es, Juan Carlitos, que ahora hay una fiebre de runner. Estoy ahora corriendo.
0: Ok, cuando tú dices runner, ¿qué son runners? Para que la gente
2: bueno, sepa. Hay gente que camina, hay otras personas que corren, hacen 5K, 10K.
0: Sí, para ejercitarse y quemar calorías.
2: Correcto, porque salí con divertículo.
0: Ah, muy bien. Y vean que estás haciendo, caminando.
2: Estoy corriendo.
0: Eso te viene bien. Sí.
2: Estoy corriendo.
0: Mucho estás corriendo, ¿qué tiempo? ¿40 minutos, media
2: mira,
0: hora?
2: Mira, hice el domingo un 5K en San Sebastián.
0: Ah, pues muchachos, es un 5K, te dan una muestra.
2: Pero a mi tiempo, tú sabes, me tardé una hora y media, pero
0: no
2: lo
0: importa,
2: hice.
0: No importa, pero lo hiciste completo, muchacho.
2: Correcto.
0: Te
2: era
0: felicito.
2: Más lo que me aficiaba, otra cosa.
0: No, pero eso es lo que va cayendo en tiempo.
2: Sí, eso digo yo.
0: Sí, lo importante es participar y que lo lograste sin jajarte, como decimos.
2: Tengo la medalla en casa puesta en la sala.
0: Bueno, ya está. ¿Y la experiencia que tuviste?
2: El esposo mío, que ahora te está comiendo con esas sangaras, y mira, y yo,
0: bueno.
2: Que me siento.
0: Y entonces cuando estás calentando por ahí, como ahora mismo, ¿qué tiempo le metes? ¿40 minutos, una hora?
2: Pues mira, yo lo que hago es media hora para no verle la cara a él.
0: No, pero yo lo que te voy a decir, eso es lo que recomiendan los que saben, media hora o hasta 20 minutos bien hecho. No tiene que fastidiarte.
2: Comiendo bien, tú sabes, comiendo.
0: Sí.
2: Saladita.
0: Eso es lo más importante, ¿viste? El comer bien.
2: Tengo un
0: ya.
2: Entrenador.
0: Ah, pues está mejor que yo.
2: Se llama Manuel.
0: Ah, muchacha, está mejor que yo. Tú estás querida por todos lados.
2: Así es.
0: Mira, pues.
2: Juan Carlitos, te
0: gracias,
2: mando un beso, un saludo
0: gracias,
2: para ti y a los muchachos.
0: Gracias, Kiara. Kiara, desde Lajas. Ella nos estaba llamando desde allá. Hello.
3: Hello, Juan Carlos.
0: Usted de la casa también. Usted la invitada especial.
3: Ok, gracias.
0: ¿Cómo está la cosa, Paguada?

0: Vale, dígame un fogaje.
1: ¿Hoy no llovió para allá?
0: Bueno, para mi casa, para aquí, para Mamey, no llovió.
1: No cayó nada. Mira, a que tú no sabes quién me llamó ayer.
0: Sí sé, Jesús Rivera.
1: Ese mismo, yo se lo dije que te lo dijera.
0: Yo lo escuché.
1: Sí. Ah, pues estamos bien.
0: Sí, pues, para que usted vea que él escucha también, lo que pasa es que parece que no tiene mucho tiempo.
1: Yo sé, pero me lo dijo, yo se lo dije también que te lo dijera.
0: Sí, nosotros no nos vemos porque no vivimos muy cerca. Cuando yo voy a casa de mi hermana, es que yo lo llamo y lo saludo por allí.
1: Está bueno, pero se saludan a través de la radio, eso está mejor todavía.
0: Ah, sí, eso siempre.
1: Qué bueno, de verdad, eso está chévere.
0: Nada, saluditos para ti, para todo el combate, para toda tu familia, para Jesús Rivera, para Gilly, para la Tigueresa, para Cruz Santiago, para Luisito el Chan Chan Chan, para Samuel, que no se me quede, para Bebo el Pescador, y para toda la audiencia que nos está escuchando, que el Señor me los bendiga y me los cuide siempre.
1: Gracias, Ceci.
0: Igual.
1: Ceci de Aguada. Vamos con esta. Hello. Buenas tardes.
2: Hello.
1: Lizy, mete mano, Mac, usted de la casa, Mac, a ti que te conozco, linda, mete mano. Lo que tú quieras.
2: Gracias, igual. Para enviarle un saludo a Luis Estroli, de Laja, de parte de Lizy Baez, de San José, Mayagüez. Y enviarle un saludo a su progenitora, Carmen Cruz, y a todo el combate en general, especialmente a ti y a Ernesto Vélez.
1: Muy bien, Ernesto viene ahorita a las 8.
2: Sí, lo voy a escuchar, y si Dios quiere.
1: Amén, pues gracias, Lizy.
2: Gracias a ti por la oportunidad de siempre.
1: Muy bien, gente, tenemos una rondita de saludos locos, tema libre, lo que tú quieras bregar. El 11 cayó esa. 834-4696, 834-4696, hello. Buenas tardes. Sí, ¿quién me habla?
3: Marilyn.
1: Vale, oye, no te conocía, condena. Te conocía, mete mano, ma.
3: Sí, era para dos historias que tengo de mis perros.
1: Ah, espérate, que es otra, Marilyn. Yo te confundí con la reina de nosotros, de San Sebastián. ¿De dónde tú eres, Marilyn? ¿De dónde?
3: Mayagüez.
1: De Mayagüez. Pues adelante, ma, cuéntanos lo que tú quieras.
3: Cuando tenía 18 años, decidí a comprar un Limber. Uh-huh. Y un perro me agarró por la pierna, pero gracias a Dios no me llegó a hacer ningún boquete, ninguno.
1: Okay, lo que te hizo fue
3: apretado los dientes.
1: Okay.
3: Pero gracias a ese Dios no me hizo nada.
1: ¿Era grande o era chiquito?
3: Mediano.
1: O sea, lo que te hizo fue que te tiró un charrascazo.
3: Sí, pero cuando se apretan los dientes no me hizo ningún boquete.
1: Okay, perfecto.
3: Luego tuve una chihuahua que yo le daba muchos besitos. Uh-huh. Cuando en una fui a cogerla para darle el beso, yo el labio, muchacho, me lo paro todo.
1: Oye, ¿por qué te tiro? Pero qué raro.
3: Estaría molesta porque yo la cogía y la apretaba y le daba el beso.
1: Oye, pero es que, bendito, ya ella tenía la costumbre. Oye, que mira, eso que te tiró, no creo que haya sido de maldad para morderte, a lo mejor fue de cariño.
3: Pues no, yo sé que me de eso el labio abajo, mi mamá quería salir de ella, yo le dije no. La culpa la tuve yo, no ella.
1: Sí, y después de ahí para adelante se siguió portando bien.
3: Sí.
1: Ah, pues por entonces, lo menos.
3: Actualmente pues tengo otra que es chihuahua, ligadita, porque pues, liga, pero eso es el amor de mi vida.
1: Ok.
3: Tiene 9 meses.
1: Es chihuahua.
3: Un doberman miniatura. Sí,
1: es chihuahua pura. Ah, está mezcla.
3: Sí, es mezcla, pero es miedosa.
1: Sí.
3: Ella, sabe, es bien temerosa hasta los truenos, a las motoras que pasan. Se pone bien nerviosa.
1: A los ruidos, bien de esos ruidosos, le tiene pánico entonces.
3: Empieza a temblar. A las motoras, rápido se me trepa encima.
1: Oye,
3: me queda al ladito mío. Y tengo un Doberman que, como dijeron ahorita, cuando él oye trueno, él no es que tiene miedo, él empieza a ladrar por todas las esquinas,
1: igual
3: se pone del gabinete ladrando, pero
1: igual
3: es como
1: que el mío.
3: Ajá.
1: Y no es miedo, es que le ladran a los truenos y a los gallos.
3: Exacto.
1: Igual que el mío me lo hace, se pone a ladrar.

0: y no se calla.
1: Igual cuando hasta tiran para el tiempo de Navidad que tiran también, los cherlas.
0: También se pone a ladrar.
1: Él se pone bien activo y no se queda quieto para nada. Y yo
0: el
1: a veces
0: mío también.
1: Digo, ¿qué está bueno para qué?

0: está chiquita todavía.
1: Sí. Pero es bien linda porque ella tiene hociquito negro con parte blanca, sus orejas bien paraditas. Ella es preciosa.
0: Qué bueno, venga, toda la vida tú has tenido perro, entonces, por lo que oigo, ¿verdad?
1: Sí, sí, desde nena.
0: Igual que yo.
1: Tuve uno que yo le había puesto de nombre Peewee. Y cuando eso, pues el perrito se me desapareció.
0: ¿En
1: y
0: serio?
1: Y luego supe que fue que una señora me lo había, sabe, abierto el portón y me lo había llevado. Pero no pude hacer nada porque la que me dijo, eso yo te lo digo, pero no.
0: Sí, que no pudiste hacer nada.
1: No.
0: Ven acá, y esa que te lo llevó, ¿vivía al lado tuyo? ¿Era vecina tuya?
1: Vecina, sí.
0: ¿Qué clase de vecina?
1: Exacto, pero...
0: ¿Qué clase?
1: Después, ella se fue de ahí, esa señora, y yo decía, contra, yo se lo hubiera dicho antes que se fuera.
0: Sí, para desahogarte, porque si ella se mudó, como tú me dices, sí, tú podías decírselo para fastidiarla antes de que se fuera, lo que tú dices.
1: Exacto.
0: Y no lo hiciste.
1: No lo hice nunca porque la que me lo dijo que era familia de ella.
0: Pero te voy a decir algo, dale gracias a Dios que se mudó esa vecina de ahí.
1: Sí, claro que sí.
0: No vale la pena tú tener una vecina así, ¿oíste?
1: ¿Escuchas al perro?
0: Sí, lo oigo.
1: Este es el doberman. Él ladra por todo.
0: Listo, sí, pero esa vecina que tú tienes, dale gracias
1: a Dios. Que tuviste,
0: dale gracias a Dios que ya no vive ahí.
1: Ah, no, sí, claro. Gracias, muchacha, a Dios siempre.
0: Saliste de eso, muchacha, quédate callada.
1: Oiga, y le iba a sugerir, después luego, que si hacen de algo que te haya pasado en la vida, para que uno lo cuente,
0: sí.
1: Pues tengo también para decir sobre eso.
0: Historias de la vida.
1: Algo que me pasó cuando muchacha,
0: sí,
1: que gracias a Dios también me salvaron.
0: No, pues vamos, lo vamos a hacer, te lo prometo que lo vamos a hacer, de verdad.
1: Ah, pues yo voy a llamar. Yo estoy bien pendiente.
0: Gracias, Marilyn. ¿Oíste más?
1: Oh, sí, siempre le escucho.
0: Gracias.
1: Bendiciones para todos los radio oyentes y para ti también.
0: Igual, más igual, para ti también, linda. Vamos con esta, que es chévere. Hello.
2: Hello.
0: Oiga, yo la conozco usted, que venga con esa careta.
2: Sí, he llamado ya hoy 3 veces con esta.
0: Mira, más. Mete mano, lo que tú quieras.
2: Es que quiero comentar en relación a los perros.
0: Ajá.
2: Hay tantas personas que son tan crueles, que le hacen tanto daño a un animal que no sabe defenderse. Mas, sin embargo, ¿quiénes están ayudando a los rescatistas en esos terremotos que ocurrieron en Venezuela, Colombia?
0: Perú.
2: ¿Quiénes son los que le están ayudando?
0: Los perros. Ellos mismos.
2: Con el olfato, ellos saben si hay allí abajo hay algo con vida.
0: Eso es
2: lo
0: verdad.
2: Mismo humano que animal.
0: Eso
2: y
0: es verdad.
2: Ellos buscan y... Exactamente.
0: Emma, mira, los rescatistas, que Dios me perdone, no es que ellos no hagan su trabajo bien, pero sin los perros, ellos no van a poder hacer nada, tú lo sabes.
2: Ajá, es verdad. Esa es la
0: realidad. Ahí el rescatista es el perro, que Dios me perdone, no estoy diciendo que la labor de los rescatistas humanos no sirve, no, sirve también, pero ahí los verdaderos rescatistas es el perro. Olvídate.
2: Por el olfato.
0: Eso
2: entonces
0: mismo.
2: Pienso que presidentes, gobernadores de lo que sea de los países, pues deben poner una ley, mira, okay, a favor de esos animalitos, porque ellos ayudan cuando hay desastre.
0: Ya te dije, que Dios me perdone.
2: Cuando hay desastre no se tiran a la calle todos los que andan por ahí de vagoneta.
0: Bueno, que Dios me perdone, yo sigo diciéndote, y con mucho respeto de todos mis oyentes, que ahí los rescatistas son los perros.
2: Claro.
0: No hay break, olvídate, para mí esa es mi opinión, yo respeto la de todos ustedes.
2: Sí, es cierto.
0: Sí, pero tiene que estar la vida humana, porque están los rescatistas, pero es el perro el que tiene el olfato y el que percibe lo que hay.
2: Sí, el que le avisa, aquí debajo hay algo, aquí hay algo, y entonces ellos
0: mismo.
2: Buscan.
0: Eso mismo, te agradezco lo que has traído a colación, muy bueno.
2: Ok.
0: Gracias, man. Muy bueno lo que nos está diciendo ella y es una realidad. Vamos con esta, hello.
3: Hello, buenos días, buenas tardes.
0: Usted es Edgar Lugo de Sabana Grande City.
3: Correcto.
0: ¿Te encuentras bien?
3: Todo bien, gracias, señor.
0: ¿No llovió para allá?
3: Llovió.
0: Ve acá, Edgar, ¿tú estás sufriendo ahí donde tú vives de sequía?
3: No, todavía no.
0: Chicos, tú tienes...

0: hay algo ahí en el teléfono que se va y viene la voz.
1: Por eso, pero lo que pasa es que cuando llovió
0: poquito. Sí, chica, que tú tienes algo ahí que la voz se te va y viene, ven. Dale ahora, me voy a quedar callado para que tú hables, para que la gente te entienda, pero se va y viene.
1: Sí, yo rápido se fue.
0: Okay, muy bien.
1: Relacionado con el tema de los perros, el único perro que yo, o sea, la única raza que yo he tenido siempre ha sido el boxer.
0: Son buenos, de verdad que sí.
1: De hecho, déjame decirte una cosa. Nosotros, el primer regalo que yo le hice al hijo mío cuando nació fue un boxer. Y de ahí para acá, pues, en la familia hay 7 boxers.
0: Vean que te pregunto, ¿son machos o son hembras?
1: Ahí está, macho y hembra.
0: Ah, vaya, que tienen de los dos.
1: Sí, pero son...
0: O sea, que le pegaste la fiebre tú cuando le regalaste el del nene.
1: Sí, por eso, porque ya te digo que en casa la familia hay 7 boxers.
0: Mira para allá, hay un montón. Chico, está mala la señal tuya y eso me desespera, mano. Está mala la señal tuya, malísima, man. Me desespero acá, Edgar, o llamo otra vez o algo porque la señal está mala. Hello.
2: Hola, mi amor.
0: Adelante, Palunga, lo que tú quieras, man, que usted de la casa.
2: ¿Cómo está, mi amor?
0: Buenísimo.
2: ¿Como Coco?
0: Tú lo sabes. Listo para meter caña, para sacar candela, lo que hay es fuego.
2: ¡Ay, qué rico!
0: Lo que hay es fuego, candela.
2: ¡Qué rico!
0: Oye, Palunga, ¿no llovió para allá?
2: Nada, papá. Está nublado.
0: A lo mejor ahorita te van a ver.
2: Vamos a ver.
0: Sí.
2: Mira, mi amor.
0: Dime, más.
2: ¿Cómo es que se llama el señor este? Creo, papá,
0: ¿Quién tú dices? ¿Quién?
2: El señor ese que siempre habla de cosas.
0: ¿De qué? Dame detalle, a ver si él llama. Oye,
2: la otra vez yo te dije a ti que le dijera él que la tiroides. ¿Cómo es que se llama él?
0: Ah, tú dices el naturópata.
2: Ese mismo.
0: Luis Santiago Varela.
2: Ese mismo, mi amor.
0: ¿Qué tú quieres que yo le diga?
2: Pues mira, ¿qué es para tragarse un huevo crudo?
0: Okay.
2: Un huevo cru.
0: Ajá.
2: No tiene apetito para comer, te trae un huevo cru y ya.
0: Sí, te entiendo. Bueno, yo no sé mucho de eso, pero los atletas hacen eso antes de irse a coger por la mañana, muchos de ellos.
2: Sí.
0: Yo lo he visto eso.
2: Sí, un huevo cru.
0: ¿Tú lo haces?
2: Pues claro, todas las noches yo lo hago.
0: Sí, más que uno nada más.
2: Uno.
0: Okay, y te lo tragas así puro, ¿verdad?
2: Así puro.
0: Mira, antes, yo cuando chiquito, tú sabes que a uno le decían que uno estaba en el desarrollo.
2: Uh-huh.
0: A los 13, 12 años. Sí. Y mi abuela, que en paz descanse, me preparaba un ponche. Ella le decía un ponche.
2: Oh, sí.
0: Con malta o con jugo de uva.
2: Eso
0: mismo, y lo que le metiera un huevo adentro.
2: Sí.
0: Y ella le llamaba un ponche, decían que eso ayudaba a uno.
2: Sí.
0: Yo me acuerdo de eso.
2: Yo también lo hago, mi amor.
0: Sí, sí.
2: Eso es bien bueno, eso alimenta.
0: Pues le voy a decir eso al doctor para ver qué nos va a aconsejar.
2: Está bien, mi amor.
0: Cuídate, Palunga.
2: Igual, mi amor.
0: Esa es Palunga, gente de hormiguero, Palunga de hormiguero. Yo vengo rápido. Son las 6:39.
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3: Oye, clareadito esto, y faltan 5 minutos para las 7. Oye, parece como si fuera las 12 del día, esos destellos de la lumbrera están por ahí. Gente, vengo rapidito, son las 6:55.
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Salsa, ese es Luis Figueroa, música nueva. Son las 7 horas del musicón. Arrancamos, gente. FM 96. Gracias por este ratito. ¿Cómo se llama esto? El musicón.

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Gloria Ponte, Salsilla Musicón por FM 96. Oye, mucho cuidado donde usted echa gasolina. Yo vi gasolina, yo eché gasolina en Mayagüez, 99 chavos y buena.

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ahí estaba Lenny Tavares. Oye, hay que pedirle a papá Dios, gente. Nos hincamos, oramos, y hay que pedirle a papito Dios que llueva, que nos caiga la agüita, todos unidos con fe, que llueva, Señor. Hey.

0: playa.
1: 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Oye, como nos comimos esta semana. Todo el mes de agosto ha sido así. El merengazo es el sábado 5 de septiembre. Vamos para Guánica. ¿Para dónde? Para Toñín y Malén.

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musicón. Gracias por este ratito de FM 96. Ya yo me voy. Ya llegó Ernesto X y va a estar aquí desde ahora hasta

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